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saben, tuve tantos trabajos. Fui lavaplatos, mesero y cocinero, peón y albañil, ayudante de mecánica, un mil usos cualquiera.

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1: Hay en el mundo, entre la gente y el

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2: Oiga, ¿qué sintió usted cuando nació su primer hijo o su primera hija? Qué emoción, ¿verdad? Ya no sabía ni a quién presumirle. Y por supuesto, su niño o su niña son los niños más bonitos del mundo. Porque así somos, papás cuervos. ¿Qué pasa cuando están creciendo nuestros hijos?
3: Desde el momento en que abrazas a tu bebé por primera vez, nunca volverás a ser la misma persona. Quizás anheles la persona que eras antes, cuando tenías libertad, tiempo y nada de qué preocuparte. Conocerás el cansancio como nunca lo habías hecho antes, y encadenarás días que son exactamente iguales el uno al otro, llenos de tomas, eructos, cambios de pañal, llanto, quejidos, peleas, siestas o falta de siestas. Puede parecer como un ciclo sin fin, pero no olvides que hay una última vez para todo. Llegará el día cuando le des de comer a tu hijo por última vez. Se dormirá sobre ti después de un largo día y será la última vez que abraces a tu niño mientras duerme. Un día los llevarás entre tus brazos y lo pondrás en el suelo y nunca más lo volverás a alzar de esa manera. Les lavarás el pelo en la bañera una noche y después querrán bañarse solos. Te tomarán de la mano para cruzar la calle y después nunca te lo pedirán de nuevo. Se deslizarán en tu habitación a la medianoche en búsqueda de abrazos y entonces será la última noche que te despierten para eso. Te darán un beso de despedida en la puerta de la escuela y al día siguiente te pedirán que no los acompañes más. Los cobijarás en la noche y les contarás un cuento. Y después limpiará su última cara sucia, porque no lo volverás a hacer. Correrán hacia ti con los brazos en alto una última vez. El caso es que nunca sabrás cuándo será la última vez, hasta que ya no haya más veces. E incluso te llevará un tiempo darte cuenta de que esto se acabó. Así es que mientras estés viviendo estos momentos, disfrútalos. Y cuando se hayan terminado, créemelo, te morirás por revivir un solo día lleno de ellos, por última vez.
0: Hay hijos a los que les das todo, pero el día en que no puedes darles nada, solo se acuerdan de lo que no les das.
2: Muchachos, no seamos así. Ay, Dios, qué cosas de la vida.

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1: ¿Sabía usted que hay mucha gente joven enferma? Tienen estrés, ansiedad, no duermen bien, no comen bien. Y es que se han desconectado de la naturaleza para enfocarse en las cuestiones tecnológicas. He aquí las consecuencias y sobre todo el consejo para quienes están enfermos.
2: La vida moderna es vivir en un penthouse, no en una casa en el campo, con cuatro gallinas en el patio y un cerdo y una vaquita. Y a lo mejor la gente ha visto más ventaja en vivir en el penthouse ahí arriba. El problema es que a más nos alejamos del suelo, menos salud podemos conservar, porque en el suelo es salud. A más nos alejamos de la comida del campo y esa comida tiene que pasar por más manos y por más procesos hasta llegar al supermercado que hay al lado del penthouse, menos calidad vas a tener en esos nutrientes que te van a entrar por la comida. Y a más vida en interiores, que es lo que hace cuando se da en un penthouse, menos contacto con el sol, menos contacto con la naturaleza, con los árboles, con las cosas que toda la vida han estado ahí para nosotros. Entonces, tenemos que volver a ese origen, al menos los fines de semana. Si tienes una enfermedad, tienes que volver a eso. Tienes cáncer, tienes que irte al campo, tienes que quitarte los zapatos, tienes que tomar el sol, tienes que comer las cosas que dé esa tierra en la que estás viviendo, irte a una buena tierra. Ese despegarnos de nuestro origen y de la naturaleza es lo que nos ha enfermado. Que ya no morimos de enfermedades infecciosas. La diabetes no se contagia por contacto, la enfermedad cardiovascular no se contagia por contacto, la enfermedad pulmonar obstructiva crónica no se contagia por contacto, los accidentes cerebrovasculares no se contagian por cercanía con otra persona. Todas esas enfermedades son enfermedades que nosotros mismos nos causamos con el estilo de vida. Y el estilo de vida, si tú me pides que te lo resuma en algo, es habernos separado de nuestro origen.
1: En pocas palabras, no se puede cambiar sin cambiar nuestra forma de pensar.
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1: Ladrón que roba ladrón tiene 100 años de perdón. Bueno, eso es lo que dice el viejo y conocido refrán. La realidad es otra, oiga.
2: En una tribu en Sudáfrica se celebra el siguiente ritual para corregir la conducta criminal o antisocial de los miembros de su comunidad. Al que actúa irresponsablemente, se le coloca en la plaza del pueblo. El trabajo cesa y todos los hombres, mujeres y niños forman un gran círculo alrededor del acusado. Y uno a uno, incluidos los niños, van diciendo las virtudes y todas las cosas buenas que el acusado ha hecho en la vida. No se puede mentir ni exagerar ni inventar nada. No se puede decir ninguna cosa negativa al acusado. La ceremonia dura un par de días hasta que todos han tenido la oportunidad de contar las bondades del acusado. Al final de todo ese ritual, el círculo se rompe. La fiesta comienza y la persona es recibida de nuevo en la comunidad. El acusado se siente fortalecido y animado a vivir de acuerdo con las normas e ideales de la comunidad. Para muchos, esto sería una fantasía que no pasaría en ningún lugar, ya que el que comete un delito tiene que ser castigado. Pero si lo aplicamos de la siguiente manera en nuestro hogar, podría traer buenos resultados. Cuando motivamos a los hijos diciéndoles todas sus cualidades que tienen, obtenemos mejores resultados que echándoles en cara sus errores y defectos. Le invito a que de hoy en adelante usted y yo seamos menos negativos y más positivos en el trato con los demás. Y los resultados que obtendremos de seguro serán sorprendentes. Se busca gente que saque a pasear a sus niños con el mismo entusiasmo que saca a pasear a sus perros. Gente que les hable a sus vecinos como les habla a sus plantas. Gente que le sonríe a los demás como le sonríe a las cámaras cuando se va a tomar una fotografía. Se busca gente que dé tanta atención a los que le rodean como lo hace a su computadora o su teléfono. Gente que dé una sonrisa cuando puede mirar a los demás en un problema o en una situación complicada. Se busca gente que salude más que la que se quede callada. Porque qué triste cuando vas por la calle y saludas a alguien y ese alguien te ignora. Pero bueno, al menos tú mostraste tu educación. ¿Qué tal? Buenos días. Te saluda tu amigo de las mañanas.

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4: Sí, pues no hay trabajo, ya ves con todo lo que está pasando de migración, pues ya mucha gente se ha quedado sin trabajo.
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8: Señores, muy buenos días. Para los que poder dormir bien sus 8 horas al día es una pesadilla. Tal vez les sirva esto como consuelo. Estudios recientes demuestran que 9 de cada 10 personas también batallan para dormir bien. El doctor Santiago Aguilar afirma que desde pequeños se le debe enseñar a los hijos a crear una rutina saludable para dormir.
9: Usar la cama única y exclusivamente para ir a dormir. No acostarse a ver televisión, no acostarse ni siquiera a leer un libro. Siempre se debe tratar con cambiar los hábitos del sueño, con cambiar lo que hacemos antes de ir a dormir. Y con esto podemos lograr evitar el consumo de medicinas, aunque éstas sean naturales.
8: Qué fácil decirlo, Doc. Además, en los estudios se comprobó que los que no consumen alcohol, cigarrillos y que mantienen un peso saludable tenían menos probabilidad de sufrir enfermedades coronarias o problemas cardiovasculares.
10: El estudio también reveló que quienes duermen entre 7 a 8 horas por noche nunca o rara vez tienen insomnio, excesiva somnolencia diurna o apnea del sueño.
8: Como testigo, Roger de Armas dejó en claro que la falta de sueño le estaba causando problemas de diabetes y trastornos cardiovasculares.
11: Yo uso una máquina de sleep, un CPAP. Y me da un sueño profundo.
8: Señores, en serio me pregunto a veces qué será. ¿Por qué uno a veces se despierta para ir al baño y ya no puede dormir uno? O sea, la mente se prende. Y eso que duermo con buena compañía, aunque se enoja conmigo. ¿Por qué, abuela?
12: Te estoy diciendo que si yo me durmiera en tu cuarto y anduviera, ya voy, ya vengo, ya voy, ya vengo, ya voy, ya vengo, y es decir, abuelita, como una chingada, ya acuéstate o lárgate a la chingada porque... Estoy cansado. Todo el tiempo estás cansado, tienes sueño. Y yo todavía te vas a bañar. Vas a venir a las 10, 11. Y a mí me gusta cuando yo estaba sola a las 7, 8, ya estaba acostada.
8: ¿Tú crees, abuela?
12: Y luego quieres tener todo oscuro, oscuro. Es peor porque no veo. Ay, me voy a puro pinche tantear tentando la cama.
13: Pero ya te dije que es para tener el cuarto oscuro como la casa de Batman.
12: Anda la chingada.
14: Siempre Maradona hace un drible, se va entre tres, siempre Diego, genial, genial, genial. Tocó para Valdano, entró Maradona, falta el tercer partido.
2: Señoras y señores, estamos escuchando la narración del gol de la mano de Dios, ejecutada por Diego Armando Maradona. Este fue un partido de la Copa del Mundo México 1986, disputado el 22 de junio entre Argentina e Inglaterra. Años después, Diego Armando Maradona da la explicación de cómo celebró este gol y él sabiendo que había sido, pues, prácticamente un robo a la selección de Inglaterra.
15: O sea, cuando vi yo que la pelota iba para arriba, para arriba, para arriba, digo, no la alcanzo nunca, por favor, baja, baja, por favor. Y se me ocurrió una idea. Meter la mano y meter la cabeza. Y claro, cuando yo caigo, Shilton no entendía dónde estaba la pelota. Y yo miro así y la pelota está en la red. Y empiezo a gritar, gol, gol. Y Checho, el boludo de Checho, dice, pero necesito una mano, cállate la boca, boludo. Y abrazame, cállate la boca y abrazame. Y me empezaron a abrazar todo, viste.
2: Bandame. El propio Maradona declara que luego del partido, pues el gol había sido metido con... la mano de Dios y un poco con la cabeza.
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1: Vamos a jugar un juego divertido porque esto se pone de lo más bonito. Hola, señorita Rosmar.
2: Oigo, Pecas.
1: Vamos a jugar que usted es el teléfono y yo soy el que contesta y responde.
2: Ok, corazón.
1: Suena el teléfono.
2: Ring.
1: Bueno, ¿está Reina? ¿Quién la busca? Pues yo, su rey. ¡Suena el teléfono!
2: ¡Ring, ring!
1: Bueno, aquí vive la maestra Mesa. ¿Quién la busca? La busca su sillita.
2: ¡Y Pequita!
1: Bueno, suena el teléfono.
2: ¡Ring, ring!
1: ¿Está el señor Rico? No, no está el señor Rico. Estaba rico porque ya lo robaron, hijo. ¡Suena el teléfono!
2: ¡Ring, ring!
1: ¿Está Blancanieves? ¿Quién la busca? La busca su enanito. Pásale, genio Lucas.
3: ¡Ah, nomás yo te gusto para tus cosas!
2: ¡Ah! Ya no se enoje, señor, no se enoje, que le va a hacer daño.
1: Chistes? Váyase para allá.
2: Ya, Pecas, no pelees con él, corazón.
1: ¡Suena el teléfono!
2: ¡Ring!
1: ¿Está el señor Nieto? ¿Quién lo busca? Lo busca su nieto.
2: Eso no tiene chiste.
3: Exacto, eso
2: no
3: tiene chiste.
2: No tiene gracia.
1: Pues no, pero ya no tenía yo más que decir.
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3: Oiga, ¿qué pensaría usted si yo le dijera: amigos, anoche tuve una relación muy importante que quiero compartirla con todos ustedes? Aquí en la cabina donde yo estoy, a un lado, Dios me dijo que construyera un galerón grande, porque me va a regalar un jet privado, para que yo pueda moverme más fácil cuando vaya a una ciudad a hacer promoción. Y de esa manera no batalle yo en los aeropuertos. ¿Y qué cree que es lo más loco? Que ya lo construí, porque estoy esperando ese jet que Dios me prometió. Usted va a decir: ¿ese cuate está loco? ¿Está marihuano? ¿Qué le está pasando? ¿De cuál está fumando? Bueno, pues eso que le estoy diciendo yo es a manera de chiste, pero hay un cuate que lo hizo de verdad.
4: ¿Qué crees que me dijo Dios? Y usted se va a reír. Me dijo Dios hace 2 semanas, César. Estaba orando y me dijo: hijo, construye una bodega en tu nuevo templo, a un lado, grande. Y le digo: ¿pero para qué? Constrúyela, hazla bonita. Dice: porque ahí vas a guardar los autos que te voy a regalar del año. Se vienen autos Ferraris, Lamborghinis y Rolls Royce que solo tú manejarás, pero será como una gratificación por obedecer en la construcción del templo. Y lo más loco, que lo creí, y lo más loco es que ya acabé la bodega. Ya la hice. En una esquina. Es lo más loco.
3: Le digo una cosa, señor mío. A Jesús le da asco el pastor que se hace rico con la fe.

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0: Amigos, ya regreso con algunos de estos artistas. ¡No se vayan!

0: Y por supuesto, si quiere mandar saludos, háblenos. Estoy a sus órdenes. 1-877-354-3646.
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0: Señoras y señores, niños y niñas, con nosotros hoy sabadito, la Diva de México.
2: ¡Ay, qué bonito! Despertar y con canciones y no pedazos.
0: Hoy no más.
2: Ay, chicos guapísimos y de mucho dinero. Hoy quiero presentar canciones de esas que te llegan al alma. Lupillo, guapísimo, mujer, se llama su nuevo éxito. Vamos a escuchar. Hay video y todo en YouTube. Mujer, Lupillo Rivera canta así.

0: esa canción, Diva?
1: Está buena, y aparte la voz de Lupicho.
2: Suspirar, mira, y que te amo, y te adoro sin cesar.
1: Y agárrense porque hay otro estreno que este sí me gusta.
0: A ver, suéltelo, Diva.
1: El Poder del Norte ya hizo video de Me Basta, junto con los viejones de Linares, que mira, bien gruesa que la tiene.
3: ¡Diva!
1: La cadenota que trae.
0: ¡Ah,

0: bonito canta el muchacho.
1: Sí, le gusta, diva.
2: Que tengas guardado.
0: La verdad, sí.
2: Con lo que hayas olvidado.
3: Ay.
2: Con eso.
0: ¿Qué tienes?
2: Me quedo yo.
3: ¡Ay!
2: Del norte de Arturo Buenrostro. Y los viejones de Linares de mi compadre Genaro Cruz.
0: Ay, hoy. Al rato,
1: compadre, diva de México.
0: Ay, no. Al rato regreso, chicos.
1: Señoras y señores, hoy sabadito, así arranca la mañana con la guapísima y de mucho dinero.
3: Ay,
1: la diva de México.
0: Gracias, genio Lucas.
4: Gracias.
1: De nada, Pola.
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3: Las personas inteligentes tienen un derecho: enseñar a los ignorantes. Su deber es instruirlos, no burlarse de su ignorancia, aunque muchas veces esos ignorantes suelen ser más inteligentes que aquellos que se creen ser unos sabios. Vamos a escuchar una historia que así lo demuestra.
4: Un rey estaba a punto de salir a dar un paseo por su palacio, cuando de repente se encontró a un limosnero. El rey le preguntó: ¿qué quieres? El limosnero le preguntó y le dijo: rey, me preguntas de una manera como si pudiera satisfacer todos mis deseos. Él respondió: claro que puedo satisfacerlos. ¿Cuáles son? El limosnero le dijo: piensa bien antes de prometer, rey. El emperador comenzó a molestarse y le insistió: te daré cualquier cosa que me pidas. Soy una persona muy poderosa y rica. ¿Qué puedes desear que yo no pueda darte? El limosnero le dijo: es un deseo muy simple. ¿Ves esta bolsa que llevo conmigo? ¿Podrías llenarla con algo valioso? Por supuesto, dijo el rey. Llamó a uno de sus servidores y le dijo: llena de dinero la bolsa de este hombre. El servidor lo hizo y el dinero apenas tocaba la bolsa, desaparecía. Echaba más y más y desaparecía al instante. La bolsa del limosnero estaba siempre vacía. El rumor de esta escena corrió rápidamente y entonces una gran multitud se reunió en el lugar, poniendo en juego el prestigio del rey. Entonces el emperador dijo a sus servidores: señores, estoy dispuesto a perder mi reino entero, pero ese limosnero no se va a salir con la suya, porque está pensando dejarme en ridículo frente a todo el pueblo. Traigan los diamantes, perlas y esmeraldas del reino. Uno a uno los tesoros del emperador iban cayendo en la bolsa, la cual parecía no tener fondo. Todo lo que se echaba en ella desaparecía al momento. Llegó la tarde y, habiendo quedado el emperador ya sin ninguna cosa que meter en la bolsa del limosnero y admitiendo su derrota, le dijo: has ganado, pero antes de que te vayas, quiero satisfacer mi curiosidad. ¿Cuál es el secreto de tu bolsa? Él le dijo: es que está hecha de deseos humanos, mi rey. Señores, los deseos humanos difícilmente quedan satisfechos, porque somos por naturaleza muy ambiciosos. Por eso hay que saber utilizar los bienes materiales como un medio para vivir en esta tierra en paz y armonía, adquiriéndolos honestamente, sabiendo compartir con los que no tienen, pero siempre recordando que en este mundo solamente vamos de paso y nada nos vamos a llevar.
3: Listo es aquel que sabe hacerse el tonto frente a un tonto que se cree inteligente.

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1: ¿Es usted de las personas que les gusta ir mucho a los casinos? ¿Le gustan mucho las apuestas? Estos son los problemas que sufren las personas adictas a los juegos. Problemas psicológicos como enojo, ansiedad, insomnio, nerviosismo, inquietud, dolores de cabeza, mareos, dolores estomacales y deterioro en las relaciones familiares. Pueden irse a la bancarrota, llegar a la cárcel por no pagar, mal desempeño en el trabajo, pérdida de trabajo, desmotivación, faltas injustificadas, mal estado de salud en general, suicidio o intentos de suicidio o pensamientos suicidas. La adicción al juego, también conocida como ludopatía, es una enfermedad seria que puede tener un impacto adverso en la persona, su familia, su lugar de trabajo y la comunidad.
2: 3 de cada 10 personas que entran a un casino se van a hacer adictas.
3: Es altísimo.
2: Es altísimo. Pero ese no es el peor número. El peor número es el otro. Solo 5 de 100 se recuperan. 5 de 100. También en lo personal te puedo decir que el juego compulsivo, para mí, es la peor adicción de todas.
1: Así está la situación. ¿Cuál es la solución? La adicción al juego es un desorden prevenible y tratable. Los tratamientos pueden incluir terapia, medicamentos, cambios en el estilo de vida, terapia cognitiva, conductual, terapia familiar y orientación matrimonial, profesional y crediticia. Es importante aprender a ayudar a estas personas que han caído en las garras del juego.
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1: Cuando mi hijo tenía 10 años me dijo, papá, cuando yo sea grande, te voy a comprar una motorhome. Te voy a poner al final de la motorhome una pantalla grande, grande para que veas tus partidos favoritos y una persona que te esté cocinando tus platillos favoritos. Bueno, espero que esa promesa se pueda cumplir. Si no toda, cuando menos la mitad. No quiero sentir que me van a llevar a un asilo y que voy a hacer yo ahí con personas extrañas. Dicen que de lo que siembras es lo que cosechas. Espero que usted, señor padre de familia, al igual que yo, les haya dado todo lo necesario a sus hijos para que tengan una buena vida y no terminen pagándonos así.
2: Don Alberto vivía muy feliz con su esposa, pero desgraciadamente, un día ella murió. Don Alberto trabajó muy duro para sacar adelante a su familia. Su mayor deseo era ver a su hijo convertido en un hombre de bien, respetado por los demás. Y para lograrlo, dedicó su vida y su escasa fortuna a darle una carrera. A los 70 años, don Alberto estaba ya sin fuerzas, sin esperanzas, solo y lleno de recuerdos. Él esperaba que su hijo, ahora brillante profesional, le ofreciera su apoyo y comprensión. Pero veía pasar los días sin que su hijo apareciera y decidió un día irle a pedir un favor. Don Alberto tocó la puerta de la casa, donde vivía su hijo con su familia. «Hola, papá. Qué milagro que vienes por aquí». «Hijo, tú sabes que no me gusta molestarte, pero me siento muy solo. Ya estoy cansado y viejo, hijo». «A nosotros nos da gusto que vengas a visitarnos. Ya sabes que esta es tu casa, papá». «Gracias, hijo. Sabía que podía contar contigo. No quiero ser un estorbo». «Vamos, papá, tú no eres un estorbo. Entonces, ¿no te molestaría que me quedara a vivir aquí contigo? Es que me siento tan solo, hijo». «Ah, caray, ¿quedarte a vivir aquí, papá? No sé si estarías a gusto. Tú sabes, la casa es pequeña, mi esposa es muy especial y los niños, no sé si te dejen estar en paz». «Mira, hijo, si te causo molestias, olvídalo. No te preocupes por mí. Alguien me tenderá la mano». «No, papá, no es eso, solo que no se me ocurre dónde podrías dormir. Es que no puedo sacar a nadie de su cuarto. Mis hijos no me lo perdonarían». «A no ser que no te moleste...». «¿Qué cosa, hijo?». «Dormir en el patio, papá». «¿En el patio?». «Está bien, hijo». Al saber que su padre había aceptado dormir en el patio, llamó a uno de sus hijos. «Hijo, ven». «Dime, papá». «Mira, hijo, tu abuelo se va a quedar a vivir con nosotros. Tráele una cobija para que se tape por las noches». «Con gusto, papá». «¿Y dónde va a dormir, papá?». «En el patio. No quiere que nos incomodemos por su

0: El niño subió por la cobija, tomó unas tijeras y la cortó en dos. En ese momento llegó el padre al ver que el hijo se estaba tardando. «¿Pero qué haces, hijo? ¿Por qué cortas la cobija de tu abuelo?» «¿Sabes, papá? Estaba pensando». «¿Pensando en qué, hijo?» «En guardar la mitad de la cobija para que cuando tú seas viejo y vayas a vivir a mi casa, te dé la otra mitad a ti». «No hagas a tu padre lo que quieres que no te hagan a ti. En esta vida, trata a tus padres como quieras que te traten tus hijos».
1: Eso es muy cierto, oiga. Dicen que nunca olvidas a tu primer amor. Entonces, ¿por qué los hijos olvidan lo que hicieron sus padres por ellos?

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1: Omar Fierros, en acción.
2: Quincena, ¿y quién ya fue a cambiar el cheque?
3: Look at me, man, me haga ve.
2: Ya me parezco a mi tío Fasho, bien humillante. Pero ahorita que veo los billetes me doy cuenta que ya casi todos los billetes de a 100 son azules. ¿Qué pasó con los originales? ¿Por qué el gobierno le cambió el color a estos billetes?
4: Morning, a new $100 bill is going into circulation today. Here is a good look at it right now. And right now we have a look.
2: Los billetes de 100 de color azul se estrenaron el 8 de octubre del 2013. El gobierno de los Estados Unidos le cambió el color a este billete principalmente para evitar que se produzcan fácilmente los billetes falsos.
5: In a move to fight counterfeiters, the Treasury unveiled a new $100 bill today, the first update since 1996. It has two new features, including a 3D security ribbon and an image of a bell that changes color when you tilt the note.
2: Al incorporar colores como el azul, el bronce y amarillo, el Departamento del Tesoro y la Reserva Federal lograron que los billetes resulten significativamente más difíciles de replicar para las impresoras y escáneres modernos. No, hombre, aún así, los malandros siempre van a buscar la forma de salirse con la suya.
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0: Yo no creí que esto pasara, pero le voy a preguntar a una experta en la materia de inmigración si es posible eso. Despojan de la ciudadanía tras descubrirse que mintió en la solicitud de naturalización. Ya era ciudadano americano, pero tuvo un problema legal. Lo llevaron a la cárcel a Orlando Chávez, de 43 años, y descubrieron que había mentido. ¿Te pueden quitar la ciudadanía una vez que te la han dado, abogada?
6: Genio, sí, sí se la pueden quitar si se dan cuenta que te la dieron en error porque la persona cometió algún tipo de fraude. Se supone que para darte la ciudadanía y que no tengas ningún problema, te tenían que haber dado la residencia también correctamente y también la ciudadanía. Pero si se dan cuenta en algún futuro, y esto puede pasar, de hecho, cuando personas estén aplicando para el pasaporte o la renovación del pasaporte estadounidense, si el oficial que está revisando ese caso se da cuenta que cometieron algún tipo de fraude al aplicar para la ciudadanía, tienen todo el derecho de revocarles la ciudadanía cuando se comete fraude para obtenerla. Teniéndola, pues obviamente tienen cierta seguridad, pero si la obtuvieron por fraude, entonces sí tienen el derecho de revocarles la ciudadanía.
0: Oiga, abogada, en una ocasión escuché la historia de una muchacha que se casó con alguien por amor a los papeles, la descubrieron mintiendo. Y con el paso del tiempo, bueno, regresó a este país, ahora sí se casó bien con alguien de papeles, ¿puede arreglar esa persona o ya no?
6: Siempre va a tener que cometió fraude en su historial de inmigración. Así que si en el pasado inmigración ya le negaron una residencia por parte de que cometió fraude, va a ser muy difícil comprobar que este nuevo matrimonio no es fraudulento. Inmigración no se olvida de nada y todo su historial siempre va a estar allí. No se borra nada de su historial. So, si tiene que comprobar que su primer matrimonio no fue fraudulento, entonces el segundo pueden darle validez. Pero si no pudo comprobar que el primero no fue fraudulento, entonces aunque el segundo sea por amor, aún así inmigración tiene todo el derecho de negarte la residencia.
0: Gracias, abogada Leti Valencia, por esa respuesta. Le agradezco mucho. Sígala en sus redes sociales. ¿Cómo la encuentran, abogada?
6: Me pueden encontrar en Instagram como @defensora, donde también allí nos pueden mandar sus preguntas. Y estamos también en Facebook, TikTok y YouTube como @laLigaDefensora. Igual por allí también nos pueden mandar todas sus preguntas.

0: Rosmarie Pecas con la chispa de buen humor.
1: Mil heridas.
2: ¿Nada más eso te sabes o qué?
1: Oh, sí, señorita Román. Ay, con la vergüenza, ni modo.
2: Primero apréndete la Pecas.
1: La banda Cuisillos.
2: Ay, sí, tan bonito que cantan
1: banda
2: esos chamacos.
1: Banda Cuisillos. Tienen como 80 años, ¿verdad? Ya, señorita
2: Román. Sí, Pecas, pero fíjate que los ves y ya están igualitos todos,
1: corazón. ¿Verás cómo le harán?
2: ¿Qué? Yo
1: cómo...
2: no sé,
1: no,
2: Pecas.
1: Pues están como los locutores, no trabajan. ¿Cómo se van a cansar si no trabajan, señorita Román?
2: ¿Qué pasó? Vamos ahí, Pecas.
1: Dice que el otro, sí, cierto, usted sí trabaja, señorita.
2: Yo sí trabajo, Pequitas.
1: Qué bueno. Saludos para todos los locutores que son retrabajadores.
2: Ándale, tú sí sabes, Pecas.
1: Cuando yo sea grande, yo quiero.
2: ¿Tú
1: yo
2: qué
1: quiero
2: quieres?
1: Sí trabajar. Hola, señorita Román.
2: ¿Qué pachuca, Pecas?
1: Pues con la novedad que mi hermano se casó con una mujer bien celosa.
2: Wow, Pecas.
1: Señorita Román.
2: ¿Qué pasa en esa relación?
1: ¿Y era usted qué sufrimiento de mi pobre hermano?
2: ¿Por qué, Pecas? A ver, ya no llores y cuéntanos, corazón, ¿qué pasó?
1: Pues, ¿qué crees? Llegó del trabajo el otro día y le dijo: mira nomás, traes un cabello negro. Me engañas con una mujer de pelo largo y oscuro. Y al día siguiente le encontró un cabello blanco. Mira nomás, hasta con una viejita me engañas. Y al otro día en el saco no le encontró nada, ni un cabello.
2: Ok.
1: Mira nomás, me engañas con una pelona.
3: El 2026 es un año que marcará a muchas familias debido a que serán separadas por las cuestiones migratorias, donde se supone que iban a deportar a los criminales, pero se llevan a mucha gente inocente.
4: We are getting treated like animals because people judge us by the color of our skin.
3: La gente nos juzga por el color de la piel.
4: Telling my mom and dad every day after school that have you seen the new video of ICE pulling someone over because the color of their skin. I'm tired of everything.
3: Se llama Manny Chávez, de 14 años de edad, y habla acerca del racismo, de la situación que como hijos viven al saber que sus padres no tienen documentos y que en cualquier momento podrían ser deportados. Son niños que no entienden que venimos huyendo de la pobreza, de situaciones complicadas que tenemos en nuestro país, y por eso llegamos aquí, y ellos nacieron de padres sin documentos, padres que solamente querían un mejor futuro. Y es muy triste escuchar la historia de este muchachito, y es una situación que, pues desgraciadamente, se vive en el 2026. Pero ¿sabe qué es lo hermoso? Que hay gente norteamericana que sí nos quiere aquí, que entiende nuestro valor y nuestra cultura.
5: I don't have a written speech, but I have a lot to say.
3: Tengo mucho que decir.
5: I have been at school
3: He estado
5: for the past
3: en el colegio
5: month,
3: en el último mes,
5: months, actually,
3: un par de meses
5: with friends,
3: con amigos.
5: Friends who are Mexican, Latino,
3: Mexicano, Latinos,
5: Asian, and seeing the
3: y ver
5: looks
3: las expresiones
5: on their faces
3: de su rostro,
5: when anybody says cuando anything
3: dice algo sobre ICE,
5: is terrifying.
3: Es aterrador.
5: When I'm, I,
3: cuando veo
5: when
3: las
5: I
3: noticias,
5: watch the news, I see people being kidnapped, people being hit by cars during protests, and I don't know what to say.
3: No
5: Our government is collapsing.
3: Nuestro
5: I just think that
3: derrumbando.
5: To all the people
3: solo quiero decirles a las personas que están en centros de detención y que se esconden,
5: who are hiding away, don't give
3: que no
5: up.
3: Se rinda.
5: Don't give in.
3: No se rinda.
5: And don't let the bastards grind
3: you
5: down. No
3: se den por vencidos. Ay, Dios. Pues Dios ayude a las familias que echaron raíces aquí, que como pudieron compraron una casita, pero no pudieron obtener los documentos, ya sea por una razón u otra. Y me refiero al padre trabajador, al que dejó su juventud y su salud en este país. No al que vino a robar, el que vino a hacernos ver mal durante, o a todos los que venimos a portarnos bien. Porque desgraciadamente pagan justos por pecadores. Pero si usted se está portando bien y está trabajando bien, que Dios le proteja.
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6: De la Gran Extensión, José Manuel Zamacona. Zamacona, buenos días.
7: Mi querido Ale, un verdadero placer enorme poder saludarte en su programa tan escuchado. De verdad, mi gran amigo, Genio Lucas. y decirte que te quiero mucho.
8: Gracias, Alex. Mi genio Lucas, nunca lo voy a olvidar y lo voy a tener siempre en mi mente y en mis oraciones.
6: Lo importante que eres en su vida.
8: Gracias, Dios te bendiga. Y qué bueno que me escuchaste, porque perdóname, pero eres mi terapeuta, mi psicólogo. Día a día tú eres mi alimento del alma, de mi espíritu, de mi vida.
6: Alex. Señor Rodolfo, buenos días.
9: Buenos días. Muchas, muchas gracias, de veras. En muchos años no había recibido algo así. Muchas gracias.
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0: Mande, Pola.
1: ¿No tendrá usted un trabajito que me dé usted?
2: Sí, que pídele, a ver qué te da. Dale, vámonos con canciones alegres.
0: Venga, diva, sabadito bonito con la diva de México. Luego hablamos,
1: Padre
0: Pola.
1: Santo, dame fuerza.
2: ¿Y para qué quieres tu fuerza?
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0: Guapísima y de mucho dinero, la diva de México.
2: ¡Ay, qué bonito!
0: Buenos días, diva.
2: Buenos días, me siento como en el pueblo, amigos, en el rancho. Baile y baile por toda la orilla de la cerca.
4: Hoy.
0: ¿Cómo se llama? ¿Seleno, él o qué?
2: La canción de baile esta cumbia y la de Tongoneaíto con Grupo La Herradura. Puro Herradura. Me encantó el escenario como de antes, de pacas, así para que pase ahí la vaca y vengo a comer, dijo la vaca. Y luego el clásico. Esa sí me gusta, muchachos.
0: ¿Sí le gusta, diva?
2: Sí, son canciones alegres, pues, para el pueblo que consume esto.

0: Y si quieres ser bohemio, pues...
1: ¿Pues qué, diva?
0: Soy bohemio, dicen los huracanes del norte.
1: ¡Hoy!
0: Esta semana, los huracanes del norte estrenaron con el fantasma canción y también este video de Soy Bohemio. Mira, ahí está papá tomando cervezas.
1: Estoy viendo, diva.
0: Y le tapan los logos de la cerveza, porque mejor les dijeron, no le pongan eso. Pero bueno, se les pasó. O los hubieran patrocinado.
1: Pues sí, mínimo, diva.

0: Nomás dejas dinero porque lo dice, me llevas para el pueblo y no dejan. Al eso rato sí. Regreso.
1: Señoras y señores, es sábado y así comenzamos la mañana con la guapísima. Y de mucho dinero. La diva de México.
0: Y el genio Lucas.
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4: Alex.
5: Hey, Mr. Obama.
4: How are you?
5: Good, thanks. Now I can tell to my grandsons the president knows my name.
4: Absolutely. El genio.
5: Sí, Neri, hola, ¿nos escuchas?
4: Sí, ¿quién habla?
5: Habla David Feitelson, te lo paso.
4: Neri, te saludo con gusto. ¿Me permitiría hacerte un par de preguntitas nada más?
5: Ya nos colgó, David.
4: ¿Ya nos colgó? Sí, se pone... Dios raro.
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3: ¿Qué tal? Buenos días. ¿Dónde nos hace el favor de acompañarnos? Oiga, ¿le cuento algo? Yo tengo más de 50 años y créame, jamás en mi vida he necesitado de una gota de alcohol, humo en mis pulmones o algún tipo de droga para poder ser feliz. Si usted lo hace, bueno, pues allá usted y sus decisiones. Es una persona bastante consciente para saber lo que es bueno y lo que es malo. Simple y sencillamente le doy un consejo. Yo sé que no lo necesita ni soy quien para darlo, pero tarde o temprano llegarán las consecuencias de nuestras acciones y decisiones.
4: Mamá, perdóname. Te prometí mil veces dejar las drogas y no lo hice. Y nunca me di cuenta del daño que te causaba. Madre, mi cuerpo lleva conmigo la señal de tantas veces que me drogué. Lo sé. Has notado que el brillo de mis ojos se ha vuelto rojo, que mi peso ha bajado y a mis amigos he cambiado. Madre, la otra vez te robé y sin embargo me diste de comer. La otra vez te grité y sin embargo tú callaste. La otra vez te ofendí y sin embargo me perdonaste. La otra vez te negué y sin embargo me defendiste. La otra vez te maltraté y sin embargo me acariciaste. Mamá, hoy solo quiero decirte que estés conmigo, para que cuando resbale me tomes de nuevo entre tus brazos y me levantes sin importar cuántas veces caiga. Y para entonces deje de mentirme a mí mismo para poderte decir: mamá, ya no tengo vicios. Han pasado varios años y hoy puedo decírtelo con orgullo: ya no tengo vicios, mamá. Pero hoy ya no estás conmigo. Y de nuevo solo quería decirte que gracias, mamá, por levantarme y esperarme allí muy fiel cuando despertaba de mis viajes infernales en la cama de un hospital por sobredosis. Gracias, mamá, por enseñarme valores, aunque un día te robé. Gracias, mamá, por tus sabios consejos, aunque un día te grité. Gracias, madre, por enseñarme el perdón, aunque un día te ofendí. Gracias, mamá, por defenderme, aunque un día te negué. Gracias, madre, por acariciarme, aunque un día te maltraté. Hoy traigo estas flores amarillas que tanto te gustaban y que nunca tuve tiempo de regalarte, porque siempre estuve en el viaje de las drogas. Perdóname, mamá. Una madre nunca te juzgará. Solo te entenderá.
3: Las drogas son igual de malas para ti como para los que te rodean. ¿Sabes por qué? A ti te hacen daño y tú haces daño a los que te rodean. Yo soy...

0: usted va al gym, oiga.
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0: ¿Ya está buscando un entrenador personal? Híjole, no sé si su marido la vaya a dejar o su novio, porque dicen que los entrenadores de los gimnasios son expertos en cazar bellezas.
2: Es cierto que los gimnasios incrementan la infidelidad, que es el lugar donde se propicia la infidelidad, que las personas que van al gimnasio pues terminan siendo seducidas por los instructores, que normalmente tienen una especie de imagen de ser cazadores. ¿Es cierto? ¿Es un prejuicio? ¿Es injusto? Cuéntanos, por favor, ¿qué hay de esto?
3: Sí hay, mucho. Pero no por ser un gimnasio, ¿eh?
2: Ya.
3: Porque en todas partes hay.
2: Exacto,
3: hay
2: pues una oficina.
3: En... De que haya en un gimnasio que esté un poco más predispuesto. Exacto. O que hay más apertura para conocer a otra persona. Sí, sí ya. Hay. Pero sucede en todas partes. Como que también hay entrenadores, lo digo pues porque yo soy entrenadora, claro, pero antes claro. De ser entrenadora,
2: varones,
3: pues,
2: claro.
3: yo he sido cliente al
2: Exacto,
3: principio.
2: Ya.
3: Entonces, digo que todos, pero hay pues instructores también.
2: Pero digamos, es una tendencia más coquetones los entrenadores en los gimnasios.
3: Hay de todo, hombres y mujeres.
2: Que incluso se preparan para ser entrenadores porque tienen esa apertura o disposición de seducir a una señorita, a una señora, y bueno, en el gimnasio. Como que se preste el ambiente.
3: Claro,
2: un poco más.
3: Claro. El tema es que también las chicas, ¿no? Se claro. ponen pues ropita más pequeña.
2: Eso.
3: Los hombres también comienzan a ganar masa muscular y ya como Exacto. que muestran un poquito más.
2: Y ya te dicen, ¿no? Se acercan a Magali y dicen, ¿puedo darte clases particulares también?
3: Sí. Más que nada los hombres, ¿no? Porque son los hombres los que.
2: Claro.
3: ¿No? Exacto. Mayormente, Exacto. porque hay mujeres.
2: Aprovechan las. Cierto que.
0: Por eso yo digo de que esto no es exclusivo de los gimnasios o de los entrenadores. En toda profesión. Hasta en la calle hay quien seduce, pero también hay quien se deja seducir. Todo está en el valor de la persona. Digo, yo nomás digo.
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1: Yo no quisiera que pensaras que aprovecho nuestra historia a escribir una canción y de lo triste hacer victoria. Señoras y señores, aquí con ustedes, Genón Álvarez.
2: Sí, señorita Rosmar, porque como come este chamaco. Sí. Cuando va a la taquería, él no pide una orden de tacos.
3: ¿Entonces?
2: Pide media hora de tacos.
1: Ah, como hay gente que le gusta humillar a uno nomás porque uno es de buen diente, señorita.
3: Usted es de buen diente, corazón. ¿Qué le quieres hacer, Pequitas?
1: El otro día me dijo mi mamá, chamaco, ya no tragues un pastel más porque vas a reventar.
3: Ajá.
1: Y le dije, pues dámelo ya este para allá para no salpicarte.
3: Oye, Pequitas.
1: Mande, señorita Román.
3: Tengo un tío tan flojo, pero tan flojo, y el otro día llega Orren y le dijeron, oye, tú nada más te la pasas dormido. Dijo, ni te levantas ni nada. Dijo, ey, espérense. Dormir es para principiantes. Yo caigo en coma.
1: Oye, señorita Román.
3: ¿Qué pasa, Pecas?
1: Yo tengo una duda.
3: A ver, ¿qué duda tienes?
1: Los flojos, cuando nos morimos, ¿vamos al cielo o vienen por nosotros? Es que es cierto.
3: Sí, huya.
1: Tengo tos.
3: Ay,
1: me pegó algo alegre, muchachos. Me pegó la tos.
3: Le pegó la tos. Sí, le pegó la tos.
1: Había una casa tan chiquita, pero tan chiquita.
3: Ajá.
1: Que cuando les regalaron un cuadro de la última cena,
3: sí,
1: los apóstoles se quedaron afuera, Dios.
3: Ay, ay, ay.
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2: Le dijeron, viejo, no te rindas, por favor. No cedas. Aunque el frío queme, aunque el miedo muerda, aunque el sol se esconda y se calle el viento, aún hay fuego en tu alma. Aún hay vida en tus sueños, porque la vida es tuya y tuyo también el deseo. Hay jóvenes que querían vivir, pero desgraciadamente hoy están muertos y tú sigues vivo. Cada día es un comienzo nuevo, porque esta es la hora y el mejor momento para ser feliz. No importa los años que tengas.
5: ¿Qué cuántos años tengo? ¿Qué importa eso? No importa cuántos años tengo. Yo no quiero pensar en ello. Pues unos dicen que ya soy viejo y otros que estoy en el apogeo. Pero no es la edad que tengo, ni lo que la gente dice, sino lo que mi corazón siente y mi cerebro dicte. Tengo los años necesarios para gritar lo que pienso, para hacer lo que quiero y para reconocer yerros viejos. Puedo rectificar caminos y atesorar ahora mis éxitos. Ahora no tienen por qué decir, estás muy joven, no lo lograrás. O estás muy viejo, ya no podrás. Tengo la edad en que las cosas se miran con más calma, pero con el interés de seguir creciendo. ¿Qué cuántos años tengo? No necesito con un número marcar, pues mis anhelos alcanzados, mis triunfos obtenidos, las lágrimas que por el camino derramé al ver mis ilusiones truncadas,

0: valen mucho más que eso. ¿Qué importa si cumplo 40, 50 o más? ¿Qué cuántos años tengo? Tengo los años necesarios para perder el miedo y hacer lo que quiero y siento.
1: No te burles de los ancianos. Tarde o temprano llegarás ahí. Y se siente cruel cuando comienzan a hacer burlas a tus espaldas. Y sí, uno sabe que se está poniendo viejo cuando las velas cuestan más que el pastel. Y no soy tan joven para saberlo todo, ni tan viejo para aprender. ¿Qué tal? Buenos días. ¿Dónde nos escucha? Estamos a sus órdenes.
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1: Es tiempo de biografías en pañales. Christian Pulisic.
2: Nació el 18 de septiembre de 1998, ganador de la Champions League en 2021, el capitán más joven de la selección de Estados Unidos.
3: En el más gélido invierno, con nieve abultada en cada banqueta y jardín de Hershey, Pennsylvania, quizá el único sitio donde el balón no paraba era en ese sótano, el de los Pulisic. Ahí, un chico de baja estatura y cabello corto jugaba un rato con Mark, su papá, y otro con Kelly, su mamá, los dos exfutbolistas universitarios. En la casa, Christian la apodaban Figo por su intensa admiración al ídolo portugués. Sin embargo, por mucho que su papá Mark, de descendencia croata, se desempeñara como entrenador infantil, orilló a su hijo a probar otros deportes como baloncesto y hasta golf. Y en esos tiempos su hermana mostraba mayor interés y calidad por el fútbol. Por si los astros no estuvieran ya confabulados, a los 6 años sucedió lo que faltaba. Por un intercambio en el que Kelly impartiría clases en Inglaterra, los Pulisic se instalaron muy cerca de Oxford. Ahí, Christian se metió en un equipo y quedó fascinado con la cultura británica del fútbol. Al regresar a los Estados Unidos, nada frenaría su evolución. Primero en Detroit, luego en Hershey. Mientras que varios de sus compañeros recibían regaños al fallar, los Pulisic cerraban los partidos riéndose con un helado. Para exigencia ya bastaba la que se imponía Christian. Consciente de que pesaba y medía menos que el resto, decidió vencerlos con la cabeza y no con el cuerpo. Trabajó su visión y técnica para jamás chocar, siempre pensando 3 segundos antes que los demás. Con 13 años se enfrentó a un club dirigido por el legendario Tab Ramos, a quien la impresión le hizo llamar a la Academia de Desarrollo Sub-17 de la Federación USA en Bradenton. Aunque le pidieron que su recomendado volviera cuando creciera, Ramos insistió que ese talento era irrepetible. Y así, Christian se convirtió no solo en el alumno más joven del programa, sino el mejor.
4: That's gonna cause trouble. That's two. And now Stuttgart are in big trouble. Pulisic lurking.
3: Ya con mayor altura y carrocería, el Borussia Dortmund se lo llevó a Alemania a los 16 años. Y con 17 ingresó en los récords de la Bundesliga como el extranjero de menor edad en anotar un gol.
5: History was made today with the news that Christian has become the most expensive American soccer player of all time, signing for Chelsea for 73.
3: 3 años después, el Chelsea lo compraba por $73 millones, y al siguiente verano conquistaba una Champions League.
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0: Emanuel, buenos días.
8: Alex.
0: Sí, ¿me escucha?
8: Alex, ¿cómo estás?
0: Bien, bien, gracias. Nada más de que no me escuchaba ahorita que le marqué. Oiga, le agradezco mucho su tiempo y la plática que vamos a tener.
8: Hombre, a ustedes por la llamada.
0: ¿Le vas a seguir rogando a Vela que venga a la selección, Piojo?
9: Pero yo no le he rogado, usted no sé por qué dice que le voy a decir. Yo todavía no le he rogado, ni le he dicho nada.
0: Miguel Ángel Rodríguez. Yo lo único que diría es que a Rodrigo le hubieran puesto Vicente o Miguel Ángel, cuando menos así, si no era su hijo, era su tocayo, chamaco.
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0: ¿Sabe? Yo no conocí a mi papá, así es que no sé lo que es un abrazo de un padre a un hijo. No sé lo que es recibir palabras de aliento de un padre hacia un hijo. Pero de lo que sí estoy seguro es que a mis hijos nunca les faltó amor, atención ni cuidados. Papás, no sean tan duros, dejen la dureza para las piedras. Abracen a sus hijos, díganles que los quieren. Si no estás con su madre, frecuéntalos, dales apoyo, cariño y confianza. Porque los hijos tienen una sola infancia. Y cuando crecen con desamor, con desatención, definitivamente pasarán gran parte de su vida traumados.
1: Mi padre fue trabajador, mi padre fue... luchó por ese sueño americano, luchó por esa mejor vida para sus hijos.
2: Te introdujo al boxeo.
1: Exactamente, pero era muy reservado. Nunca expresó su amor hacia sus hijos. Nunca los dijo que los ama. Un abrazo, ¿verdad?
2: ¿Nunca te dijo tu papá que te quería?
1: No directamente.
2: Dices que tu madre tampoco nunca te dijo que te quería.
1: Y eso obviamente se me va a quedar por el resto de mi vida. Yo sabía, y yo lo sé, que me aman y me querían, pero nunca supieron cómo expresarlo.
0: ¿Tienes a tu papá vivo? Abrázalo, platica con él. Papá, ¿tienes hijos pequeños, jóvenes? Juega con ellos, disfrútalos, porque mañana podría ser demasiado tarde.
3: Voy a hacerle una pregunta. ¿Qué? Si tú pudieras devolver el tiempo, ¿qué harías? ¿Qué cambiarías?
4: ¿Qué cambiaría?
3: Sí. Tal vez abrazaría a mi padre y le diría que lo quiero.
4: ¿Lo abrazarías y le dirías que lo quieres?
3: Sí.
4: ¿Y por qué no lo haces?
3: Ya murió. ¿Lo extrañas?
4: Sí, mucho.
3: Mucho, sí. ¿Era cariñoso contigo?
4: Nunca lo fue.
3: Nunca, no.
4: ¿Y si extrañas eso?
3: Sí, lo extrañé cuando era niño. Hasta me di cuenta que yo era bien egoísta. Porque a veces uno de ser humano siempre está buscando echarle la culpa a los demás de las deficiencias de uno. Uno quiere que lo quieran a la manera de uno. Pero cuando él murió me di cuenta que él era un hombre muy solo. Me hubiera gustado darme cuenta de eso antes de que muriera. Pero no fue así. ¿Saben? La sociedad te enseña hoy en día que el verdadero amor únicamente está en los besos, en los abrazos, en la atención. Pero eso no es así. Eso es parte. Cuando él murió me di cuenta que mi padre me amó más de lo que yo me imaginé. Porque aunque nunca me dijo que me amaba, porque aunque nunca me abrazó, a través de su trabajo me dijo que me amaba tanto. Era un hombre trabajador que se levantaba temprano y hacía todo lo que tenía que hacer. Y nunca faltó comida en mi mesa, ni techo sobre mi cabeza, ni ropa que ponerme. Él no podía estresar ni darme lo que nunca tuvo. Es que nunca lo abrazaron. Nunca le dijeron que él era importante, nunca le hicieron sentir lo especial que era. Él no sabía cómo decirlo. Pero él pensaba que dándome todo lo que él podía iba a cubrir y que será la jornada de enseñarme que me amaba. Cuando está el Día de la Madre, los restaurantes se llenan. Cuando es el Día del Padre, ya no hay calcetines en TJ Maxx ni en ningún lado. Todo se agotó. Es que hemos perdido el sentido de honra. Dice la palabra de Dios, honra a tu padre y a tu madre, para que sus días sean alargados. No dice que los honres si son buenos. Hónralo. Eso es obediencia.
0: Exacto, que no se te olvide. Honra a tu padre y a tu madre y tus días se alargarán en la tierra.
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6: He buscado en todos lados un abrazo igual al tuyo. Y me dijeron que ya no los hacen.

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19: Y cada abeja con su pareja.

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3: Llegó
2: Sean todos bienvenidos a la sección de Gastón Mascareñas, que como siempre nos trae su parodia muy divertida y entretenida. Y hoy no es la excepción. Adelante, Gastón.
4: Muy buenos días, señor Genio Lucas y estimados amigos. Saludos a nuestros hermanos españoles, ¿vale? Ya que la historia que les voy a cantar a continuación sucedió en la madre patria. La

0: gracias a Dios ya se acabó la canción.
1: ¡Cumpleaños!
0: ¡Ah, pero no puede ser! ¡Cállense! ¡Cállense! ¡Largo de mi domicilio!
2: Es bueno que no tengamos hijos conformistas, que tengan sueños y traten de alcanzarlos. Pero también es importante que enseñemos a nuestros hijos a que no quieran ser ricos, sino a que sean felices.
3: Estábamos en la calle, hacía un calorón de canícula de junio, julio en Monterrey, y de repente pasó el paletero. Esto es real, amigo. Okay. Pasó el paletero, iba gritando, ¡paletas Dumbo! Porque el monito era el elefante Dumbo en el carrito, claro, de paletas. ¡Paletas Dumbo! Y todo el huerquerío, bien regio me vi, todo el huerquerío salía a comprar paletas. Y entonces estaba, amigo, la de limón, la de fresa, la de nuez, la de estas, las paletas de leche o de agua. Ta, ta, ta, ta, ta. Y mi papá me dijo, amigo, yo teniendo, creo, pues, habré tenido yo creo 8 años. Y me dijo mi padre, ¿tú crees que sea feliz el señor? Y yo lo veía, amigo, el hombre tenía la piel curtida por el sol, con chanclas, ya un señor de esos cuya piel está pegada a la cara, al hueso, sí, flaco ya de edad, habrá tenido él como 65 años, empujando ese carrito de paletas. Y yo le dije, pues no sé, papá, digo, con el sol y todo, ¿cuánto le han de pagar? Y dijo, quédatele viendo. Yo ya con mi paleta en la mano, fuera del grupo de niños que estaban metidos en el carrito de paletas. Yo viendo la escena desde acá, amigo, la cara del señor era de alegría total. Sacaba la paleta y decía, de piña para la niña, fresa para la niña tal, tamarindo para, a ver, ¿quién me dio los 10 centavos? ¿Quién? No, que no se estén clavando. Jajaja, jojojo. Wow. El cuate feliz tocando las campanitas del carrito. Y yo dije, papá, yo creo que sí. Dijo, sí, sí, es feliz. Dijo, tener éxito, Adal, no es tener el mejor coche, ni el cheque con más ceros, ni la casa más grande, ni tener una, ¿cómo te puedo decir?, una esposa bonita, guapa. Eso no es el éxito. El éxito es ser feliz con lo que hagas. Y me dijo mi padre, yo no quiero un título en la pared. Yo no quiero que te recibas y digas, papá, aquí está mi título de doctor. A mí no me importa si eres doctor o lo que sea, o paletero. Yo nada más te pido que seas feliz.
2: El que sabe amar, créame, es feliz. Le saluda

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2: Cuando tú vas a la iglesia y oras, platicas con Dios. Y cuando lees la Biblia, Él te platica a ti. La oración es simplemente una conversación sincera con el Todopoderoso, con Dios. Y qué bonito es tener una plática con Él.
3: Señor, ¿puedo preguntarte algo? Claro que sí, hijo mío. Adelante. ¿Por qué permitiste que me pasaran tantas cosas malas el día de hoy, Dios? ¿A qué te refieres? Esta mañana mi auto no prendió como siempre. Muy bien, ¿qué más? En el trabajo casi me cae encima un reloj de pared de 50 libras. Me ensucié en el suelo y mis compañeros se comenzaron a burlar de mí. En el almuerzo mi comida la hicieron mal y tuve que esperar a que me hicieran otro platillo que no me gustó mucho. De camino a casa mi celular se apagó y no pude textearle a mi esposa. Ya en casa quería relajarme y ver un partido en mi televisión de 60 pulgadas de alta definición y no funcionó, Dios. Todo me salió mal hoy, Dios. ¿Por qué? Muy bien, hijo mío. No permití que manejaras porque un borracho en su coche se iba a estrellar contra ti. El reloj ese pesaba demasiado, así que si te pegaba, no te ibas a levantar. Lo de tus compañeros riéndose no es gran cosa, no te preocupes. Tu almuerzo no quedó como siempre porque ese día se enfermó la persona que siempre te lo prepara. Aún así, pudiste comer algo, ¿verdad? Tu celular no funcionó porque llamarían para un engaño de negocios, así es que te salvé de esa estafa. Te ibas a quedar dormido viendo la tele y morirías asfixiado por el humo de los frijoles que dejaste hirviendo en la cocina. Por eso dañé tu televisión, para que no la vieras y te quedaras dormido ahí. Perdóname, Señor. No te preocupes. Confía siempre en mí, en todo momento. Señor, gracias por todo. De nada. Solo aprecia tus bendiciones y no te quejes tanto de las cosas de la vida.
2: Sin duda alguna, Dios tiene una razón para permitir que las cosas sucedan y puede que nunca entendamos su sabiduría, pero tenemos que confiar en su voluntad, porque Él siempre nos quita lo malo para que venga lo bueno.
4: ¡Ay, amor!

0: gracias.
1: Ahorita platicamos, ¿eh? Que no es de Oquis.
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3: ¿Seré yo indiscreto, Diva, pero cuánto le pidió Pola?
1: ¿De qué?
3: Pues no le dijo que ahorita le prestaba dinero.
1: No, le di 100 dólares, pero le voy a encargar algo y la pobre creía que eran para ellos, para ella. No, mi amor, de ahí agarras un 5, pero te voy a encargar algo.
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1: Chicos, hay un clásico grande, que es una canción italiana que después también la hizo en español, su versión hace años, Julio Iglesias.
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1: Ay, qué bonito.
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1: Ahora Pimpinela con un blanco y negro padrísimo lanzan esta versión. Grande. Vamos a estrenarla en radio aquí con el Genio Lucas.
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0: sin parar.
1: Es increíble la voz que tienen estos señores, Diva de México.
2: Sí, Lucía y Joaquín.
1: El dueto Pimpinela ya tienen sus años en el mundo del espectáculo y se ven bien. Se oyen bien,
2: sí,
1: y cantan bien.
2: Cantan muy bien. Mis respetos para estos íconos, pero es la disciplina, es cuidarse.
1: Ah, claro.
2: Es cuidarse. Ellos no saben lo que es andar todo crudo a las 7 de la mañana al día siguiente.
1: Claro.
2: Hay una disciplina, hay una disciplina.

0: Fred.
1: Pongan ese video, yo sé lo que les digo, chicos. Y en el otro bloque les traigo una sorpresa. Agárrense, porque vienen sorpresas. Aquí con el genio Lucas y su amiga la Diva de México.
0: A lo grande.
1: Gracias.
0: No se vaya.
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3: ¿Cómo está, señor de Alba?
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1: Omar Fierros, en acción.
2: Coordinación con la Secretaría de la Defensa Nacional, con la Secretaría de Marina. En el estado de Sinaloa, a partir del 1 de octubre a la fecha, se han detenido casi 50 objetivos prioritarios.
3: Según el secretario de Seguridad, Omar García Harfuch, las fuerzas han logrado capturar a casi 50 líderes de los Chapitos y la Malliza. Dice que esto debilita a los dos grupos, pero por otro lado, los levantones y asesinatos pues no paran día a día en el estado de Sinaloa. Como por ejemplo en Mazatlán, surgió un video donde cuatro integrantes de la Chapiza fueron levantados por gente del Mallito Flaco.
4: Soy Juan Alfonso Fausto, soy de Cunapa, me dicen el Ponelo. Me contrató el Güero Pin y trabajo para el Menis, Arias el 17.
5: Me llamo José Ángel Gatzula Quirarte, soy de Mazatlán, Sinaloa. Me encargado el Chain, me mandó a darle apoyo a 17, Arias el Beni.
6: Soy Santiago López Garza, Arias el Pelón, de Monterrey, Nuevo León, del municipio de Escobedo. Trabajo para Cano, soy el secretario de él. Cano es el encargado de la plaza para el señor 40 de Escobedo.
7: Soy Josué Benito Rocha Ramírez, me dicen el niño, soy del Charco y el Alfredito fue el que me arrimó con el 17 alias el Benny.
3: En el video se ven los cuatro amarrados en un campo, siendo interrogados por sicarios de la Malliza.
8: ¿Cómo los trataban?
5: Bien mal, oiga, no hay agua a veces, ni de comer, tardábamos días para comer.
7: No te dan tenis, no te dan pechera, muchas veces te mandan sin equipo. A veces había agua, a veces no, te regañaban, te castigaban si no querías hacer algo. A la fuerza, te echabas para atrás.
4: No había relevo, a veces, oiga, la droga no la vendían.
3: Antes de ser ejecutados les pidieron que, pues, se despidieran de sus familias. Qué gacho, ¿no? Ojalá y las palabras de García Harfuch, pues, no sean mentiras. Porque algunos lados de México sí que necesitan paz y tranquilidad.
9: ¿Qué le quieren decir a su familia?
7: Amo mucho a mi jefecita y a mis carnales y una disculpa.
4: Les traigo, madre, a ti y a mi hermana. Las amo.
6: Mamá, nunca me he portado mal. Y quiero que me disculpes algún día. Voy a mis niños y a mi señora. Las amo.
0: En los 80s, los hijos le temíamos a los papás. Cuando ellos daban una orden, se acataban inmediatamente. Hoy día, tú le pides un favor a los chamacos y les tienes miedo, pavor, terror de cómo te van a contestar. Hijo, ¿me ayudas a lavar el carro? ¿Qué, soy tu sirviente o qué? Pues usando esta canción que dice... que se llama Frágil y la cantan Yaritza y su...

grupo, los tres tristes tigres hicieron una versión excelente de cómo los papás de antes castigaban a los chamacos, a diferencia de lo que pasa hoy día. Y dice así...

0: Rosmarie el Pecas con la chispa de buen humor.
1: Todo el mundo en esta fiesta se tiene que divertir. Lo que vayamos diciendo lo tienen que repetir. ¡Aplaudir! ¡Aplaudir! ¡Todo el mundo va a aplaudir! Ahí está. Luego, luego le sale la verdadera edad a la gente. Solo la gente que es de los 70 se acuerda de esa canción. Ahí está. No
2: Pecas, a mis 80
1: nada.
2: Años todavía
1: no
2: me acuerdo
1: podemos
2: de esa
1: ocultar
2: canción.
1: Nada de eso. Voy a ver cómo anda de la memoria.
2: A ver, ¿cómo?
1: A ver, una canción que hable de comida, de restaurante.
2: ¿De restaurante?
1: Sí. Un, dos, tres, cuatro, venga.
2: Me gusta el monedo pesole.
1: Hay un restaurancito de comilona, se sirve aguacate para la comelona.
2: ¿Por qué te estás viendo, Pecas?
1: No, no estoy viendo.
2: Sí, corazón,
1: es mi memoria que está lúcida.
2: No, no, me agarras fría,
1: Pecas. De 5 años. Ya el año que entra voy a cumplir 6, señorita.
2: No, Pecas, tú ya vas a cumplir como 15, corazón.
1: El otro día, señorita Román.
2: ¿Qué pasa?
1: Le dije al mesero, tráigame un filete que no sea histérico.
2: ¿Qué hizo el mesero?
1: ¿Cómo que histérico? Que no sea histérico. Sí, sin nervios. Luego llegó la Catrina.
2: Ah, bien guapa.
1: Dijo, a mí también, deme por favor un filete como la banda Machos.
2: ¿Cómo?
1: Suave y tierno. Me llevaron un pollo para comer.
2: ¿Y qué pasó, Pequita?
1: ¡Mesero! Este pollo tiene una pata más corta que la otra. ¿Qué pasa?
2: Sí, pues, ¿cómo?
1: Niño, ¿lo quieres para comer o para bailar con él, pues? Pero hasta parece que les va uno a pedir la comida prestada.
2: Ay, sí, Peca, la neta que sí, corazón.
1: Cocíneme más el pollo, le dije inmediatamente.
2: Ah.
1: ¿A poco está crudo? Pues mire, se está comiendo mi lechuga.
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4: Un saludo para los matrimonios que ya llevan 20, 30 o 40 años de casados. Qué bueno, señora, que encontró a un buen hombre. Se enamoró de un hombre que la tiene presente siempre en cada momento del día y que la llena de detalles. Un hombre que jamás le oculta lo que siente y se lo dice. Le dice lo que necesita saber. Sin duda alguna, esos son hombres en toda la extensión de la palabra. Ese hombre que está en capacidad de enamorar a una sola mujer, no solo al principio de la conquista, sino hasta el final de los días. ¿Cuántos hombres se llenarían la boca de decir que son los mejores esposos del mundo? ¿O cuántos hombres nos llenaríamos la boca de decir eso?
5: ¿Sabes cuál es el mejor esposo del mundo? Es aquel que cuando camina contigo, te toma de la mano. El que te abraza por atrás de sorpresa. Aquel que te da besos sin que se los pidas. El que te dice cada minuto cosas bonitas. El mejor hombre del mundo es aquel que siempre te hace sonreír. El que te manda mensajes de buenos días y se come tu orgullo por ti. Son cosas insignificantes, pero si aún casados lo sigue haciendo, entonces elegiste al hombre correcto en tu vida.
4: Bien por los buenos esposos. Aunque les digo algo, señores, si a ustedes les gusta jugar con los sentimientos de las mujeres, bueno, sí, los hombres nos reímos de lo que le hacemos a las mujeres, pero no se van a reír cuando estén limpiando las lágrimas de sus hijas por la misma razón.
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0: Buenos días, feliz sábado. Hoy elegimos el mejor reporte de la semana de Michelle Rivera y aquí lo compartimos con todos ustedes. Vamos a Hermosillo, Sonora, México, con el reporte de Michelle Rivera. Inician los registros de Morena para las candidaturas y ya hay problemas. Personajes ligados a la corrupción y a otros menesteres quieren aplicar. ¿Y qué está pasando al respecto? Platícanos, Michelle Rivera.
1: Querido Alex Auditorio, qué gusto saludarles este miércoles de mucho calor, sobre todo en la zona norte del país, pero ya cuando todos los peques están cerrando ciclo para irse de vacaciones. Prácticamente estos son los últimos días. ¿Pero qué vive México? México está, además de tener día de partido de mundial, estamos en medio del registro de aspirantes de Morena a las coordinaciones estatales y eventuales candidaturas de cargo de elección popular. La presidenta Claudia Sheinbaum se pronunció en contra de utilizar el principio de paridad de género para favorecer que familiares hereden cargos públicos. ¿Qué dijo ayer? Que hay que garantizar la equidad de género, sí, pero no hay que abusar para orientar a quien puede ser candidato y quien no puede ser candidato. Eso fue lo que dijo en su conferencia. Mire, desde el pasado 22 de junio y hasta el 27 se realiza este registro de aspirantes a las candidaturas a gubernaturas por Morena, Partido del Trabajo y Partido Verde Ecologista de México, y los inscritos serán encuestados para definir a los coordinadores. Aunque Morena ha adelantado que no permitirá el nepotismo ni postulará a familiares de quienes actualmente ocupan cargos públicos, el Partido Verde, aliado de Morena, ha insistido en registrar a la senadora Ruth González para competir por la gubernatura de San Luis Potosí. ¿Y quién es Ruth González? Pues ella es la esposa del señor que gobierna San Luis Potosí, Ricardo Gallardo. ¿Y cómo es que busca la candidatura? Bajo el argumento de que en una entidad la candidatura corresponde a una mujer por criterios de paridad. Ay, sí, cómo no. Lo que quieren es quedarse en el poder y puede ser que Morena le permita este nepotismo. Pero también está el tema de Guerrero. Aunque aquí yo veo dos casos. Y es que también por paridad de género correspondería a un hombre la candidatura de la gubernatura de Guerrero, actualmente encabezada por Evelyn Salgado. ¿Quién es Evelyn Salgado? Es hija de Félix Salgado Macedonio, quien ya solicitó licencia al Senado la semana pasada y posiblemente se registre como aspirante a un puesto de elección popular. Pero no solamente es papá de una gobernadora, no solamente es nepotismo, este hombre también está acusado de intento de abuso sexual y de abuso sexual, varios casos, y sigue avanzando con Morena. Pues de entrada ya iniciaron los registros y iniciaron los problemas. Ya veremos si es cierto, como dijeron ellos, de que habrá filtros para que haya buenas candidatas y candidatos y que no salgan, pues lo que hoy estamos viendo, como Sinaloa y otros funcionarios señalados del nexos con el crimen organizado, nepotismo y corrupción. Ya veremos a ver si es cierto.
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0: 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En nuestra cultura, si no te casas antes de los 25 años, ya eres un quedado o una quedada. Es muy drástico eso, pero hoy día las mentalidades han cambiado. Pienso que a los 30 años es la edad perfecta para casarte, porque ya viviste, ya gozaste, ya disfrutaste de tu niñez, de tu juventud y de tu entrada a la madurez, donde ya debes de tener un plan de cómo vas a solventar un hogar, cómo vas a cuidar a unos niños que están por llegar a tu vida, y cómo vas a cuidar a tu esposa para que de esa manera su hogar y su familia sea duradero. Pero si te casas a los 11 o 12 años, pues dirá, exagerado, a los 11 o 12 años, sí, desgraciadamente en muchas partes de nuestro México, a esa edad, casan a los niños.
1: El beso, el otro.
2: El domingo hubo casamiento en la zona de la montaña de Guerrero. Hubo baile, comida y bebida. ¿Quién se casó? Una pareja de niños de apenas 12 años de edad. El matrimonio infantil arreglado es uno de los mayores problemas de la montaña, la región más pobre del país. Un territorio en el que las escuelas están vacías por falta de maestros y en el que las niñas que habitan estas montañas se convierten en mercancía.
3: No son libres de decidir en qué año, a los cuántos años se pueden casar. Desde pequeña las niñas son obligadas a casarse a los 12, 13 años. Los padres deciden con quién se van a casar. Bueno, ahora ya se compra, se venden. Es decir, le ponen precio a las niñas, 200,000 pesos, 300,000 pesos.
2: Esta no es la primera ni la última historia donde el dinero es el vehículo para un matrimonio. Hace 3 semanas, el 12 de abril, una niña de 16 años que llevaba 2 años casada fue detenida por supuestamente tener fotos de su exnovio en el celular. Su pareja pidió que la encarcelaran y además que devolviera los 700,000 pesos que se habían pagado por casarse con ella. Fue liberada 3 días después y trasladada al DIF de Guerrero. En 2020, en Tlacuachistla, Oaxaca, donde fue la boda de este fin de semana, había un total de 125 adolescentes casadas. Y en Guerrero, hasta 2020, 12,300 mujeres de 12 a 17 años estaban casadas o en unión libre.
3: Imagínate cargar con ese estigma, con ese mundo que te maltrata. Pues la gente, las mujeres, por eso tú vas a ver a las mujeres caminar y no saludan. Van más bien con la vista abajo porque se enoja el marido.
0: ¿Y los derechos de los niños dónde están? ¿Dónde están las personas que defienden a los niños? Es un trabajo del periodista Nacho Lozano, dado a conocer el 6 de mayo del 2025.
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0: 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Qué padre, eso es buenísimo. 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
2: En una conferencia, el orador dijo: señores, tengo una naranja en mi mano. ¿Qué pasaría si yo apretara fuerte esta naranja? ¿Qué podría salir? Mirando al auditorio, les preguntó: ¿creen que podría salir jugo de manzana de esta naranja? No. ¿Jugo de toronja? Tampoco, ¿verdad? Entonces, ¿qué saldrá de ella? Jugo de naranja, obviamente. ¿Por qué? Porque cuando exprimo una naranja, sale jugo de naranja. Bueno, es una naranja y eso es lo que hay dentro de ella. Vamos a suponer que esta naranja no es una naranja, sino que es usted. Alguien le aprieta, pone presión sobre usted y le dice algo que a usted no le gusta. Eso le ofende y fuera de usted sale ira, odio, amargura, miedo. ¿Pero por qué sale esto? Porque eso es lo que hay dentro de usted. Esa historia se resume de la siguiente manera y es una gran lección de la vida. ¿Qué sale de usted cuando la vida le aprieta? Cuando alguien le produce dolor o le ofende. Si el enojo, el dolor y el miedo salen de usted, es porque eso es lo que hay dentro de usted. No importa quién se lo haga, si es su madre, su hermano, sus hijos, su jefe, su esposo, su esposa, lo que sale de ti es lo que hay dentro de ti. Y lo que está dentro de ti solo depende de ti y de nadie más. Es tu elección. Cuando alguien te presiona y sale amor, es porque eso es lo que tú has permitido que esté en tu interior. Acuérdate, de la abundancia del corazón, habla la boca. A Jesús lo exprimieron y de él salió perdón, sangre de amor y misericordia para nosotros. Nos dio vivo ejemplo de lo que, aunque lo insultaron, lo humillaron y lo trataron peor que a un criminal, de él solo salió amor. Así es que tratemos de llenarnos de solo amor y vivamos cada día siguiendo su ejemplo.
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0: 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Gonzalo, buenos días. ¿Cuál es la diferencia entre defenderse y convertirse en un agresor, en un problema con la ley?
1: Ok, so mira, cuando estás peleando con alguien, ok, y esa persona, por decir, te está amenazando, ok, y tú quieres pelearlo, ahí no es defensa. Cuando alguien te está atacando y tú sientes el peligro, ok, ahí sí donde te puedes defender. Acuérdese, si tú sientes un tipo de peligro, ahí es donde te puedes ganar ayuda para que no te vayan a hacer cualquier daño. Pero es muy delicado y es siempre estos temas, te digo, puede causar que una persona vaya a la cárcel por en realidad defendiéndose, que ellos pensaron que se estaban defendiendo.
0: Oye, si dos personas participan en una pelea y ambas aseguran que actuaron en defensa propia, ¿cómo determina la policía quién tiene la razón?
1: Mira, a veces van a agarrar testigos, van a agarrar admisiones de personas y ellos van a interpretar la situación en como ellos quieren. Y a veces lo hacen de una manera donde la verdad no es, no está bien, pero lo hacen de cualquier manera. Pero mira, admisiones, las personas que están dañados, y los testigos, es lo que ellos van a usar. Y a veces lo pueden tener mal. Okay, pues el agresor podía ser la víctima. A veces el agresor, okay, le pegaron a él porque él se estaba atacando a la otra persona y el que estaba defendiendo, que es el víctima, se defendió y le pegó duro, ¿me entiendes? Pero a veces la policía no lo va a ver de esa manera y van a querer arrestar a la persona, ¿okay? 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
0: 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Muchas personas dicen, pero si él empezó y si la otra persona inició la discusión o una confrontación, ¿eso da automáticamente el derecho a responder con golpes, Gonzalo?
1: No, no. Especialmente si solamente eran palabras. A veces muchas peleas son palabras y te molesta una persona. Vamos a ser sinceros. Pero en ese momento tienes que entender esto, ¿ok? Que si tú te peleas con esa persona y tú haces algo y la persona solamente era palabras, a ti te van a querer arrestar por agresor.
0: Gonzalo Sansores está a sus órdenes hoy sábado para cualquier pregunta. Por último, está la Copa del Mundo. ¿Es común que aumenten las peleas, agresiones y otras cosas relacionadas con el consumo de alcohol?
1: Mira, sí, sí. Cuando hay eventos así donde es el Super Bowl, el World Cup, el World Series del béisbol, lo que sea, ¿ok? Personas van a ir a ver los juegos, van a querer tomar y a veces con las mismas personas que están viendo el juego se pelean. O sea, estás en un lugar y hay del otro equipo que se siguen peleando. Sí, muchas peleas pasan durante estos tiempos. Por eso tienes que tener mucho cuidado, tienes que ser calmado, pero si te empiezas a discutir y van a pelear, te pueden arrestar a ti por meterte en una pelea en la área pública.
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0: Buenos días, ¿cómo andamos de tiempo el día de hoy? Te digo una cosa, el tiempo pasa, pesa y pisa.
1: El tiempo pasa demasiado rápido. Cuando uno mira, ya son las 6 de la tarde. Cuando uno mira, ya es viernes. Cuando uno mira, ya se terminó el mes. Cuando uno mira, ya se terminó el año. Cuando uno mira, ya pasaron 50 o 60 años. Cuando uno mira, ya no sabemos más por dónde andan nuestros amigos. Cuando uno mira, perdimos al amor de nuestra vida y ahora es tarde para volver atrás. En la vida, no dejes de hacer algo que te gusta por falta de tiempo. No dejes de tener a alguien a tu lado, porque tus hijos pronto dejarán de ser tuyos. Y tendrás que hacer algo con ese tiempo que resta, en donde lo único que vamos a extrañar será el espacio que solo se puede disfrutar con los amigos de siempre. Ese tiempo que, lamentablemente, no vuelve jamás. Es preciso eliminar hoy el después. Después te llamo, después lo hago, después lo digo, después yo cambio. Dejamos todo para después, como si el después fuese lo mejor. ¿Por qué no entendemos que después el café se enfría? La prioridad cambia. Después el encanto se pierde. Temprano se convierte en tarde. Después la añoranza pasa. Las cosas cambian. Después los hijos crecen. La gente envejece. Después el día es noche. Después la vida se acaba. No dejes nada para después, porque en la espera del después tú puedes perder los mejores momentos, las mejores experiencias, los mejores amigos, los mayores amores. Acuérdate que el después puede ser tarde. El día es hoy. Ya no estamos en edad de posponer nada.
0: Absolutamente nada, ¿eh? Olvídate de los bienes materiales. La verdadera felicidad reside en valorar el tiempo y emplearlo para vivir al máximo.

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1: Omar Fierros, en acción.
2: Ademola Lookman, uno de los nigerianos más cotizados del momento, se quedó fuera del mundial, pero por su gusto.
3: Sí. Ademola Lookman, oh, what a way to complete the first hat-trick.
2: El delantero nigeriano está viviendo los mejores momentos de su carrera, pues tras ganar la Europa League marcando 3 goles en la final con su equipo italiano, el Atalanta, el Atlético de Madrid lo compró y sin duda alguna se encuentra en su prime. Lo que muchos no saben es que Ademola Lookman no nació en Nigeria, sino que en Londres, Inglaterra, y durante muchos años representó los colores ingleses, jugando mundiales sub-17 y sub-20, donde salió campeón en el 2017. Sin embargo, a falta de oportunidades en Inglaterra, decidió irse a la selección de Nigeria, ya que ahí nacieron sus papás. Pero desafortunadamente, Nigeria fue descalificado por DR Congo, y al no calificar, Lookman se quedó sin mundial.
0: Amigo trabajador, amiga trabajadora, le tengo muy malas noticias. Si usted creía que trabajaba para usted, está muy equivocado y equivocada. Déjeme le digo por qué. Para empezar, trabajamos para el gobierno porque 3 meses de nuestro trabajo del año van directamente a los impuestos. Cuando usted va a comer, le cobran impuestos. Cuando usted compra ropa, le cobran impuestos. Cuando compra comida, le cobran impuestos. Y necesita pagar la aseguranza de salud, de vida, de casa, de auto. Entonces, ¿cuánto realmente termina en nuestra cuenta bancaria? Y quien se queja amargamente de los impuestos es el dueño de TV Azteca, Salinas y Rocha, y Electra y tantas otras cosas más, el señor Salinas Pliego. El empresario Ricardo Salinas Pliego habla sobre los impuestos tributarios de los empresarios y también de los ciudadanos.
4: Mira, todos los impuestos son un robo. No nos hagamos bolas. El gobierno es un grupo de personas que actúan organizadamente y ejercen la violencia en contra del resto de los ciudadanos para despojarlos del producto de su trabajo. Eso se llama robo. Y así opera el organizado. Nomás que se llama gobierno.

0: gobierno. Entonces, vienen y te quitan el producto de tu trabajo. Y a todos ustedes, todos los que ganan dinero trabajando honestamente, más o menos pierden como el 50% de su valor, del valor de su trabajo, para mantener a esta mafia y a esta lac de rateros. Y luego viene el otro tema. ¿A cambio de qué? ¿Qué te dan? Porque si fuéramos en Dinamarca, bueno, pues como quiere ir, las carreteras jalan, los hospitales jalan, las escuelas jalan, pero aquí ¿qué jalan? Jalan para su bolsa, ¿no? Entonces, este grupo de criminales, lo único que hacen es sacarle dinero a la gente que trabaja y canalizarla a sus bolsillos, y antes le dan una comisioncita para que voten por ellos.
1: Bueno, señor Salinas Pliego, aquí hay dos cosas. La primera, cuando usted no pagaba impuestos, no hablaba de esa manera. La segunda, si realmente quiere usted ayudar al pueblo, entonces en sus tiendas, en sus negocios, que no se cobre impuestos. Digo, yo nomás digo.

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1: Amigos, buenos días. Es sabadito bonito, sábado alegre con la Diva de México. Buenos días, Diva.
2: Ay, no, buenos días, chicos. Dispense que me ríe.
1: ¿Por qué,
2: que me
1: Diva?
2: Ría, pero ay, no. Ahora anda de moda ponerse un corazoncillo así con las dos manos y hacerle así. Pues los viejones de Edwin Sandoval, el muchacho que los presenta, el animador, vean el video de Quédate conmigo esta noche.
3: Cantamos al amor. Aquí están viejones de Edwin Sandoval.
2: Y él pone, amigos, sus manitas así en un corazoncito. Vamos a escuchar esta joya.
4: Y compartamos juntos.
2: Y vean el muchachito que está atrás, sabrá Dios. El animador nomás se menea pa' un lado y pa' otro, pa' un lado y pa' otro.
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2: Míralo ahí como dice, ¿qué hago?
1: Ahí está, Diva. Oiga, Diva, y ya, creo que es parte del grupo él, porque viene vestido como ellos, sí, él todo. Presenta sus canciones. ¿Le pagarán igual que a los otros grupos? Porque él nomás...
2: ¿Que los otros integrantes?
1: Cosa, sí.
2: Yo creo que le dan un 5 nomás. Lo hubieran puesto de corista, cante y cante atrás, pues sí. El micrófono.

0: Me gustó la versión.
1: Sí, le gustó, Diva.
0: Yo pensé que los iba a hacer pedazos, pero no me dejaron. Bueno. Lo pasado, hay
1: el
0: una
1: gusto
0: frase.
1: Se rompe en géneros. Sí, no género, me quedo con la original, Diva.
0: El género bien roto. Chicos, decía abuelita en aquellos años, voy por un género y se refería a un pedazo de tela.
1: ¿Ah, sí?
0: Un género es una tela.
1: Ah, esa sí, no me la sabía yo, Diva.
0: Una tela, un género. Entonces, ahora, hay otra frase que decimos cuando termina tu amiga la loca o tu amigo el loco, la relación, tú dile lo pasado pisado.
2: ¿Tienes miedo?
0: Así dice Toñito Lizárraga con su nuevo éxito.
1: Ya lo pasado pisado.
0: La canción está en todas las plataformas y ponte los zapatos de plataforma. Es fin de semana. Y el lunes aquí nos escuchamos.
1: La guapísima y de mucho dinero, señoras y señores. La Diva de México. Gracias,
0: Diva. Gracias.

0: Rosmarie el Pecas con la chispa de buen humor.
1: Era una muchacha tan fea, pero tan fea, señorita Rosmar.
2: ¿Qué pasaba con esa muchacha, mi corazón?
1: Que cuando salía a la calle,
2: sí,
1: el sol se escondía, por eso el día de hoy voy a cantar una rola.
2: ¿Qué rola vas a cantar tú?
1: Que se mueran los feos, a no ver. Le hace que me quede solo.
2: Pues cántele, mi niño, cántele.
1: Ahí está el saludo del movimiento para todos los banderos y las banderas. Que se mueran los feos. Que se mueran los feos. Oye, señorita Romar.
2: ¿Qué pasa, Pequitas?
1: Era un niño tan feo, pero tan feo que cuando nació,
2: ajá,
1: pusieron a este niño en una incubadora polarizada.
2: ¿Y eso para qué, corazón?
1: Para que no asustara a los demás niños. Que se mueran los feos.

0: Ey, épale, señor, eso cala, eso duele, señor.
1: ¿Qué pasó? ¿Ya nos vamos a llevar así? Dicen que el Pecas es tan feo, pero tan feo que le dan de comer con resortera, señorita Rosmar.
0: ¿Y eso para qué o por qué?
1: Porque nadie se le quiere acercar.
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1: Margarita Alexandrina de Oliveira, una brasileña de 116 años que es considerada una de las más ancianas de Brasil, confesó que nunca tuvo novio en su vida, pues tenía miedo de que no le gustara a su señor padre. Soy muy feliz, no tengo nada que reclamar porque mi felicidad no estuvo en los hombres, sino en mí misma y en mi familia, que me hizo sentir bastante bien. Entonces, quizás esa sea la solución para tener una vida muy agradable. Pues sí, señora Margarita, pero los hijos, la descendencia y el sentirse a gusto en el centro de una familia, no sabemos si le pudo haber tocado un buen hombre que la haya hecho muy, pero muy feliz. Oiga, ¿cómo se ve su lengua? Cambiando a otras cosas, déjeme le digo por qué le hago esa pregunta. Cualquier cambio en estas condiciones significa problemas de la salud, dice la doctora Leda Heidi, conocida en Estados Unidos por ser muy buena doctora. El color púrpura grisáceo en una lengua indica mala circulación sanguínea. Una espesa capa de color amarillo señala indigestión y acidez. Una línea en medio de la lengua puede ser indicación de úlcera estomacal. Un color rojo brillante habla de inflamación en alguna parte del cuerpo. Una lengua en tono pálido habla de deshidratación. Y por último, un color rojo agradable habla de una muy buena salud de esa persona, aunque usted no lo crea.
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0: Un día salí de Sinaloa, pero Sinaloa nunca salió de mí. Cántele a Güey González a la gente de Sinaloa.
1: De Sinaloa soy yo, de Sinaloa soy yo, de Sinaloa.
0: Un saludo a la gente de Culiacán, Sinaloa, que desgraciadamente hace un buen tiempo perdieron la paz. Y al parecer seguirán solos con su gobernador y su presidente. ¿Sabe por qué? Porque nadie mete las manos por ellos.
2: Hay estados que no se pueden comparar con otros. Sinaloa desafortunadamente ha vivido una situación muy difícil que no depende del gobierno del estado, sino de una situación incluso externa. Y se ha estado colaborando y coordinando mucho en el trabajo, digo Sinaloa, por la dificultad, pero es lo mismo.
3: Entonces, ¿de quién dependemos si no es del Estado? ¿Quién se supone que nos va a brindar seguridad si no es el Estado? ¿Quién se supone que nos va a brindar toda esa seguridad si no es usted, que nosotros votamos para ponerle a usted para que se hiciera cargo de la situación del país? Si no es el propio Estado el que nos va a cuidar, entonces ¿quién? Hasta donde yo sé, es responsabilidad del Estado garantizar nuestra seguridad y nuestra libertad, señora presidenta. Es lamentable, la verdad, escuchar este tipo de declaraciones por la jefa de Estado, la jefa de nuestro país, la que miles de mexicanos votaron para ponerla ahí, para que usted hiciera un cambio, para que hicieran esa cuarta transformación de la que tanto vinieron diciendo y que hasta la fecha parece que no están cumpliendo. Es muy lamentable porque los culichis tenemos ya casi un año en Culiacanazo como para que salgan a decir esto. Realmente es lamentable escuchar ese tipo de declaraciones.
0: La violencia en Culiacán la ha convertido en una de las ciudades más violentas del mundo. A ese grado se encuentra la gente de Culiacán, Sinaloa. Difícil de creer, pero esto es cierto.
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0: Los temerarios.
6: A la orden, genio.
0: Oye, Gustavo, ¿cómo eras tú en la escuela? ¿Eras aplicado o eras medio burrón?
6: La verdad, era bien aplicado.
0: Vamos a ver si pasas el examen temerario que te voy a hacer el día de hoy.
6: Era broma todo lo que te estaba diciendo,
7: genio. ¡Órale! ¡A la escuela, bebón!

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2: Atención, mis hermanos. Si estás escuchando mi programa, no es casualidad, es porque necesitas ayuda urgente. ¿Cuántas personas en este momento se encuentran desesperadas? Miren, y yo le digo, ¿cuántas noches más va a seguir usted sufriendo por ese amor? ¿Cuántas noches más se va a desvelar? ¿Cuántas noches más va usted a sentir ese vacío interior? ¿Cuánto más va a aguantar esa enfermedad que nadie ha podido curar? ¿Cuánto más va a soportar la soledad, el abandono, la tristeza, la desolación? Hoy es el día de romper ese ciclo. 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Aquí te damos esa guía espiritual real para que el amor, la salud y la suerte vuelvan a ti. Pero tienes que actuar ya. Tienes que actuar de inmediato. Comunícate en este momento. No dejes que el dolor siga dominando tu vida. Porque mientras tú dudas, tu problema sigue creciendo cada día más. Sigue aumentando cada día más. 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Me comunican que tengo oyente en línea. Este es un programa de preguntas y respuestas. Fecha de nacimiento es tan amable.
3: 7 de marzo de 1975.
2: 7 de marzo del 75. Nosotros miramos por medio de la fecha de nacimiento, por medio de su carta astral y por medio del Cristo revelador. Perdóneme que le diga de esta manera, pero está usted en este momento con fracasos, con una mano adelante, con una mano atrás.
3: Sí.
2: No sabe usted ni qué hacer. Es un hombre trabajador, luchador, batallador, pero en este momento se le abren 3 puertas y se le cierran 7.
3: Sí, así es.
2: Y usted ha querido siempre salir adelante y siempre ha querido prosperar, pero no ha podido.
3: Así es, hermano.
2: No ha podido, mi querido amigo del alma, lamentablemente, porque hay un bloqueo espiritual en usted, hay una persona que no lo quiere ver salir adelante, y quiere usted hacer muchas cosas en la vida, mi querido amigo del alma, pero que va, a todo se le vuelve sal y agua.
3: Sí, hace poco me ofrecieron un trabajo y era muy buena opción, pero no se ha dado por X o Y.
2: No se ha dado porque, vuelvo y le repito, hay una mala influencia, mi querido amigo del alma, no, hay una mala influencia a la cual usted no encuentra armonía, no encuentra equilibrio, ¿sí?
3: Uh-huh.
2: Entonces, hay una mala energía, hay una persona que no lo ha querido ver a usted triunfar, no lo ha querido ver batallar. Le repito, las oportunidades se le ven, las oportunidades a usted le llegan. Porque a usted le llegan las oportunidades, pero así como le llegan, se le van. No le voy a decir visíteme en 8 o 15 días, visíteme esta misma semana.
3: Ok.
2: Visíteme con ella, hermano, le voy a mostrar primero lo que le han hecho y segundo la persona que lo tiene bloqueado.
3: Ok.
2: Y siempre, mi querido amigo del alma, repita esta palabra: en este momento ahuyento de mí cualquier circunstancia y toda situación discordante. En mi mente, en mi cuerpo y en mis negocios, me encuentro aquí haciendo todas las cosas nuevas. Siempre, hermano, enfóquese en palabras de positivismo, ¿sí?
3: De acuerdo.
2: Siempre, hermano, hay que enfocarse en cosas de positivismo. Usted es muy positivo, pero hay algo que no lo deja salir adelante. Yo le voy a quitar ese algo, ¿perfecto?
3: Perfecto.
2: Yo le voy a quitar ese algo y del primer momento en que yo empiece a curarlo, hermano, empieza usted a contar los días en que las oportunidades se le empiezan a dar.
3: Okay.
2: Perfecto, hermano.
3: Muy amable.
2: Bueno, hermano, no se preocupe, conmigo va a caminar por senderos interminables de bienestar y conmigo va a salir hacia adelante de ese lodo insoldable del fracaso que se encuentra.
3: Okay. Sí, sí, me agradaría, la mera verdad.
2: Antes de terminar la comunicación, échese la bendición en el nombre del Padre, del Hijo y del Espíritu Santo. Amén.
3: Okay.
2: Y siempre, hermano, enfóquese al Padre, Hijo y Espíritu Santo, a la Santísima Trinidad, a San Juditas Tadeo y a nuestro Padre Celestial.
3: Claro que siempre lo hago.
2: Exactamente, pero exactamente.
3: Algo pasa.
2: Exactamente, hermano. Y siempre diga, ahora en mi mente y en mi cuerpo, tengo mi orden divino y voy a salir hacia adelante. Siempre con palabras de positivismo.
3: ¿Me puede dar la dirección fuera del aire?
2: Ahorita que terminemos las llamadas, doy la dirección para que la anote, ¿sí?
3: Ok.
2: Hermano, que tenga un feliz día.
3: No, igualmente.
2: Bueno, hermano, que mi Dios me lo bendiga.
3: Ok, igualmente, sí.
2: Bueno. Hoy quiero dedicarle unos breves minutos a estos hombres y a estas mujeres batalladoras, porque muchos de ellos están viendo que lamentablemente van de mal en peor. También le habla a los hermanos y a los amigos que trabajan por su cuenta. Hay personas que se encuentran en este instante viviendo situaciones realmente desesperantes. El dinero no les rinde, no les alcanza. Amigo, hermana, cuando usted quiera, ojalá hoy mismo, pueda usted visitarnos, pueda usted entrevistarse con nosotros. No olvide que usted, lo único que le pido es que me traiga, por favor, la primera orina de la mañana, porque nosotros queremos analizar y descubrir a través de esa orina qué es lo que viene sucediendo exactamente con usted. ¿Por qué de la noche a la mañana se siente mal? ¿Por qué de la noche a la mañana usted viene de fracaso en fracaso? ¿Por qué usted de la noche a la mañana viene perdiendo dinero? O muchas veces viene sintiéndose mal, viene sintiéndose enfermo, enferma. Tenemos que abrir los ojos y tenemos que aprender a trabajar desde el inicio, desde el mismo momento en que usted venga y me entregue esa pequeña partícula de orina para yo poderle analizar y poderle decir de dónde vienen sus problemas, de dónde viene su desilusión y de dónde vienen sus fracasos. Hay muchos hermanos que vienen fracasando a consecuencia de influencias negativas. Hay personas que vienen sintiéndose mal porque otro ser humano está pensando y está queriendo que a usted le vaya mal. Hay personas que son lanzadas al maleficio y por eso es que usted de la noche a la mañana se siente mal, por eso de la noche a la mañana se le vienen destruyendo sus proyectos, por eso de la noche a la mañana todo se le vuelve sal y agua. Desde aquí, desde la radio, yo le digo a usted, mi querido oyente, y yo le digo a usted, mi querida hermana, que hay un elemento y que hay un grupo capaz de ayudarle, de orientarle y de servirle, pero que usted debe también colocar ese granito de arena. Yo le hago ese llamado a las personas que dicen que no hay que creer en brujas, pero yo le digo que las hay. Por eso desde aquí quiero que usted, mi querido hermano, mi querida amiga, se atreva a decirle adiós a la desilusión, a la desesperanza. No piensen más las cosas, mis queridos oyentes del alma. 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Hoy las puertas para usted se abren, hoy los caminos para usted tienen un sendero especial, hoy estoy disponible para atender su llamado. 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Y este programa es de preguntas y respuestas, la participación es sumamente importante. Bienvenido, bienvenida. ¿Fecha de nacimiento es tan amable?
4: Del 28 de marzo del 94.
2: ¿Esa es su fecha?
4: No, es de mi hijo, hablo para...
2: Bueno, este muchacho, lo primero que veo en la fecha de nacimiento, 28 de marzo del año 94.
4: Sí.
2: Muy rebelde, ya no le hace caso a lo que usted le dice.
4: Ándele, así es.
2: Usted le dice una cosa y le entra por un oído y le sale por el otro.
4: Sí, así es.
2: Hermana, usted le ha ayudado mucho, le ha colaborado, usted quiere lo mejor para él. Pero este muchacho, ¿sí? Este muchacho lo que tiene son malas compañías, ¿oyó?
4: Ándele, es lo que yo le digo.
2: Tiene malas compañías, malas juntas, gente que no le conviene alrededor, personas que lo único que hacen es aconsejarlo mal.
4: Sí.
2: La juventud, sí, hay que aprovecharla, hay que estudiar, hay que prepararse.
4: Sí.
2: Usted quisiera que nosotros le colaboráramos con su muchacho, ¿verdad?
4: Sí, así es.
2: ¿Usted por qué no nos visita con una fotografía de él?
4: Nada más con una foto.
2: Solo.
4: O lo llevo a él.
2: ¿Él acepta venir con usted?
4: Bueno, yo voy a platicar con él y a ver qué me dice.
2: Como estos muchachos muchas veces no aceptan de pronto las ayudas, hermana.
4: Sí.
2: Usted mire, si él acepta la ayuda y si él acepta venir con usted, tráiganlo.
4: Bueno.
2: Pero si usted ve que él dice que no, que no acepta, que no quiere, que no, tráigame una fotografía.
4: Bueno, está bien.
2: Hay 3 personas que lo están mal influenciando, hay 3 compañías que no le convienen para nada, ¿yo?
4: Ah, sí, está bien.
2: O me va a visitar usted solita si él no acepta, pero me trae por favor una fotografía de él, ¿perfecto?
4: Ah, bueno, sí, está bien.
2: Entonces venga, me visita, hermana.
4: Oiga, pero ¿cuándo podría ir?
2: Hermana, terminando la llamada, la espero en mi centro espiritual. Véngase preparada para poderle curar a ese muchacho.
4: Ah, bueno, sí, está bien.
2: 28 de marzo del 94. Que mi Dios me la bendiga.
4: Bueno, muchas gracias.
2: Bueno, pues mi hermana, no me corte, no me corte. Quédese con uno de mis compañeros que le va a pedir unos elementos que los necesitamos el día de hoy.
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2: Todos deseamos vivir en paz, todos queremos tener un buen amor, vivir en prosperidad, tener buenos amigos, buenos compadres, vivir en armonía con nuestra pareja, un trabajo que nos dé dinero, pero también satisfacción. Hay gente que trabaja, gana buen dinero, pero no se siente bien, o viceversa. Hay personas que se sienten muy bien en el trabajo, pero no ganan el dinero suficiente para pagar de pronto lo que se necesita. Todos deseamos tener buena salud. ¿Quién quiere estar enfermo? Nadie, ¿verdad? Entonces, yo le hago ese llamado desde aquí, desde la radio, a las personas que no cuentan con buena salud, que tienen problemas, desilusiones, aquellas personas que se toman los medicamentos y no hallan y no encuentran esa curación definitiva. También le hago el llamado desde aquí a las personas que se han hecho una operación y lamentablemente quedan igual o peor. También queremos desde aquí hablarles a todos ustedes y desearles que todos los seres humanos deseamos tener tranquilidad mental. ¿Qué es tranquilidad mental? Eliminar nuestros temores y sentimientos de culpa. También deseamos que usted, mi querido hermano del alma, no pierda nunca la fe. Los puntos anteriores, lo que yo les estoy hablando, solo se van a poder realizar cuando un ser humano, o sea, usted que le estoy hablando, se ame a sí mismo, se valore a sí mismo, se sienta bien, cuando esté enamorado de su propio yo. Hay un dicho que dice, primero yo, segundo yo y tercero yo. En ese orden de ideas y en ese momento la persona pasa a vivir a un mundo mucho más feliz, mucho más alegre del que ha vivido hasta ahora. ¿Por qué lo digo? Porque conozco personas que a diario reniegan, conozco personas que a diario no se aceptan, conozco personas que todos los días lo único que hacen es renegar y maldecir. Uno no debe renegar, uno no debe maldecir. Una cantidad inmensa de llamadas, de mensajes, de cartas, de comunicaciones, de hombres y mujeres humildes, de personas sinceras, de esos que no le hacen mal a nadie porque viven con la mirada fija en el suelo, no porque sientan pena, sino porque viven dedicados a las labores de su trabajo. Me refiero a los amigos que todos los días tienen que trabajar y tienen que luchar para sacar a su familia hacia adelante. Hoy quiero dedicarle unos breves minutos a estos hombres y a estas mujeres batalladoras, porque muchos de ellos están viendo que lamentablemente van de mal en peor. También le hablo a los hermanos y a los amigos que trabajan por su cuenta. Hay personas que se encuentran en este instante viviendo situaciones realmente desesperantes. El dinero no les rinde, no les alcanza. Amigo, hermana, cuando usted quiera, ojalá hoy mismo, pueda usted visitarnos, pueda usted entrevistarse con nosotros. No olvide que usted, lo único que le pido es que me traiga por favor la primera orina de la mañana, porque nosotros queremos analizar y descubrir a través de esa orina qué es lo que viene sucediendo exactamente con usted. ¿Por qué de la noche a la mañana se siente mal? ¿Por qué de la noche a la mañana usted viene de fracaso en fracaso? ¿Por qué usted de la noche a la mañana viene perdiendo dinero? O muchas veces viene sintiéndose mal, viene sintiéndose enfermo, enferma. Tenemos que abrir los ojos y tenemos que aprender a trabajar desde el inicio, desde el mismo momento en que usted venga y me entregue esa pequeña partícula de orina para yo poderle analizar y poderle decir de dónde vienen sus problemas, de dónde viene su desilusión y de dónde vienen sus fracasos. Hay muchos hermanos que vienen fracasando a consecuencia de influencias negativas. Hay personas que vienen sintiéndose mal porque otro ser humano está pensando y está queriendo que a usted le vaya mal. Hay personas que son lanzadas al maleficio y por eso es que usted de la noche a la mañana se siente mal. Por eso de la noche a la mañana se le vienen destruyendo sus proyectos. Por eso de la noche a la mañana todo se le vuelve sal y agua. Desde aquí, desde la radio, yo le digo a usted, mi querido oyente, y yo le digo a usted, mi querida hermana, que hay un elemento y que hay un grupo capaz de ayudarle, de orientarle y de servirle, pero que usted debe también colocar ese granito de arena. Yo le hago ese llamado a las personas que dicen que no hay que creer en brujas, pero yo le digo que las hay. Por eso desde aquí quiero que usted, mi querido hermano, mi querida amiga, se atreva a decirle adiós a la desilusión, a la desesperanza, al desamor. 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Me comunican que tengo oyente en línea. Este es un programa de preguntas y respuestas. Tengo una amiga. Hermanita, bienvenida. ¿Cómo está?
6: Pues aquí no tan bien.
2: Ay, hermanita, pero bueno, mientras usted respire está bien.
6: Sí, ¿verdad?
2: Regáleme la fecha de nacimiento.
6: Del 7 de julio del 42.
2: 7 de julio, ay, hermanita, usted no necesita ni darme números ni nada, sino que con la fecha de nacimiento me doy cuenta de gente negativa que tiene a su alrededor. Ay, hermanita, claro, usted, no solamente a usted, a sus hijos.
6: Sí.
2: Mire, sus hijos viven en una discordia. Uno de sus hijos no consigue buen trabajo, mantiene con una mano adelante y con una mano atrás.
6: Sí.
2: Su hija, mi querida amiga del alma, lamentablemente vive con la pareja como si vivieran perros y gatos.
6: Sí.
2: Usted se siente desesperada.
6: Sí.
2: Usted, mi querida amiga del alma, a veces siente un taco en la garganta con ganas de llorar. Se siente entre un callejón sin salida.
6: Sí.
2: Ahogándose en un vaso con agua. Quisiera agarrar las puertas y salir corriendo y no sabe ni para dónde. Mi querida amiga del alma, aparte de eso, si usted tuviera la ayuda de su esposo, pero su esposo no hace sino tomar licor.
6: Sí.
2: Su esposo no la apoya y no la ayuda en nada.
6: No.
2: Y usted ve los problemas de su hijo, que su hijo por donde mete la cabeza le va mal. Ve los problemas de su hija y usted quisiera ayudarles a todos.
6: Sí.
2: Pero usted ni tiene de dónde ni tiene cómo.
6: No.
2: Pero todo esto se debe a malas energías que hay cerca a su casa.
6: Sí.
2: Sí, señora. Esto se debe a malas energías, malas vibras que hay cerca a su casa. Hay gente inescrupulosa, gente malvada, la cual no la quiere ver bien a usted, hermanita. Y por eso es que a usted las cosas no le van como usted quiere.
6: Ok.
2: Necesitamos hacerle una ayuda espiritual tanto a usted como a su familia.
6: Okay.
2: O sea, de que lo que está pasando no es porque tiene que pasar, sino porque hay malas energías.
6: Y aquí en mi casa no puedo hacer algo así para que se quiten esas energías.
7: Lo que pasa es que esas energías así solas no se pueden quitar. Es necesario que usted venga, es necesario que usted me visite y yo poderle hacer una canalización espiritual para limpiarlos, tanto a usted como a toda su familia.
6: Okay.
2: Entonces lo mejor es que usted, cuando la primera oportunidad que tenga, por favor, me visite.
6: Okay.
2: Bueno, hermanita.
6: Bueno, muchísimas
2: que
6: gracias.
2: Que tenga bonito día.
6: Sí, muy amable.
7: Estoy para servirle, estoy para ayudarle. Escucha hoy, porque esto puede cambiar tu vida. Este mensaje puede cambiar tu destino. Si te encuentras sufriendo por amor, deja de rogar donde ya no te valoran. El amor no se mendiga, mi hermano. El amor se atrae cuando tu espíritu está en equilibrio. Si sientes que tu salud no mejora, revisa lo que está pasando por dentro. El cuerpo habla lo que el alma calla. Y si tú en este momento te levantas en las mañanas y de la noche a la mañana sientes dolor de cabeza, sientes una angustia, te sientes completamente desesperado porque el dolor en la espalda no se te quita, porque el dolor en las piernas no se va,

0: Si la soledad te está consumiendo, no llenes vacíos con cualquier persona. Primero tienes que sanar tu interior para no repetir el mismo ciclo negativo una y otra vez. Hoy, escúchame bien lo que te voy a decir. Te dejo tres palabras claras que son clave para tu vida. Suelta lo que te hace daño. Protege tu energía, protégete de la gente envidiosa y busca guía antes de tomar decisiones importantes. Y yo me considero uno de los mejores guías espirituales aquí en la Unión Americana. 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Bienvenido, bienvenida. Fecha de nacimiento es tan amable.
1: 15 de junio.
2: 15 de junio.
1: 82.
2: Bueno, mi hermano, respíreme una vez por la nariz y bótelo por la boca, por favor, para que hagamos un puente telepático.
1: Sí, sí.
2: 15 de junio del año 82. Es que, mi hermano, hay malas energías, pero en la casa, ¿oyó?
1: No. Okay.
2: Ustedes tienen malas energías en la casa. ¿Ustedes, algún familiar, han sentido ruidos?
1: Sí, aquí en la casa, mis hermanos, mi papá, mi mamá.
2: Sienten ruidos, ¿verdad?
1: Sí, más yo en el cuarto donde me quedo arriba, siempre miro sombras ahí.
2: Exacto. Ruidos. Bueno, en la casa tiene una mala energía, la casa tiene una mala influencia. ¿Qué viene soñando usted últimamente? Cuénteme.
1: De hecho, te le voy a comentar, es que me habré que he soñado, es como un mono, como una sombra, y me habla, ¿sabes qué se llama el Ibele, algo así, me dice que se llama él, en los sueños, me aparece, no. Y me dice.
2: Por eso, es que en la casa hay una mala energía, ¿oyó?
1: Ok.
2: En su casa hay una mala influencia, hay una mala energía.
1: Sí.
2: Y esto se le está manifestando a usted en los sueños.
1: Sí, porque sí, yo sueño bastantes cosas.
2: Esta mala energía y esta mala racha, por decir algo, usted recibe dinero,
1: sí.
2: Pero el dinero se le vuelve sal y agua.
1: Sí, pues sí, no dura nada.
2: Exacto. Que en el campo energético, en el campo del amor, no lo veo muy bien.
1: Uh-huh.
2: Vuelvo y le repito, hay una mala energía en la casa, lo que está pasando no es normal.
1: Uh-huh.
2: ¿Alguna persona, hermano, se ha ensañado en contra de ustedes?
1: Sí.
2: ¿Alguna persona se ha ensañado en contra de ustedes, en contra de su familia?
1: Pero, pues, ¿por qué? Si nosotros no.
2: Mira, yo les... Su casa tiene una mala energía, necesito que hable con sus padres.
1: Uh-huh.
2: O necesito que usted nos visite.
1: ¿Cuándo podré ir ahí?
2: No, si puede, hoy mismo.
1: Sí.
2: Si puede visitarnos hoy mismo, hermano. Las ayudas hay que buscarlas es ya.
1: Sí, pueden ir mis papás y yo.
2: Sí, no, sus papás, claro, van todos.
1: Ah, bueno, entonces sí. Para comentar, estamos de acuerdo y dando la vuelta.
2: Claro, los espero a todos. Van todos y solamente pagan una sola consulta.
1: Oh, okay, sí.
2: Y van todos.
1: Ah, bueno, está bien.
2: Porque la casa tiene una mala energía, la casa hay que limpiarla y purificarla.
1: Sí, para ir, porque sí, está bueno el asunto.
2: Perfecto, entonces lo esperamos en nuestro consultorio.
1: Ok, sin falta, nos vemos por ahí.
2: Que tenga un bonito día.
1: Igualmente, gracias.
2: Gracias a usted.
0: Prácticamente llegamos a la parte final, se acaba el tiempo y escúcheme bien, si sigues igual es porque no has hecho nada diferente hasta ahora. Sigues sufriendo por amor, sigues cargando esa enfermedad, sigues sintiéndote solo, abandonado, sin ninguna respuesta. Este es el momento, mi hermano, de cambiar tu vida, mi hermana. Y mientras tú dudas, tu problema va creciendo. Aquí, a través de este programa, te estamos dando la oportunidad de cambiar, pero no es para todas las personas, es solo para el que toma acción, para el que toma decisión, para el que deja el miedo y decide enfrentarlo con claridad. Ya estoy finalizando mi programa, muchas gracias por escucharme. No

0: 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Y así, despidiendo nuestro programa, todos los días sigo ayudando, sigo diciéndole a usted, no pierda el tiempo, no siga dejando que su vida se vaya entre las manos, marque ya, rompa ese ciclo negativo y empiece a recuperar lo que es suyo, el amor, la salud y la paz interior. Este es tu momento, si lo dejas pasar, nadie lo va a hacer por ti. Gracias por escucharme, gracias por llamarme, gracias por depositar la fe y la confianza en nosotros. Me despido. Bendiciones para todos.
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1: 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Horóscopos de Durango.

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3: 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Y bueno, nos regresamos con más música aquí en La Suavecita 93.9.
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0: García se escapa por la banda, Flores sale a pararlo.
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0: ¡Se le fue encima al árbitro!
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5: 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Y bueno, nos regresamos con más música aquí en La Suavecita 93.9.
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